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0: arrancando, señoras y señores, ¿cómo les va? Muy buenos días, 16 minutos pasando las 9 de la mañana. Nosotros acá enroscados con canciones del Mundial, obviamente, muy manija. Hoy arranca la Copa del Mundo 2026 y por supuesto ya hay un montón de gente que se ha organizado para poder cortar sus actividades y ver un poquito de lo que va a ser la apertura, que enseguida vamos a estar repasando con cada uno de los artistas cómo llegan justamente a esta que dicen los que saben que de todas las aperturas, es decir, de las tres, porque está México, está la de Estados Unidos y está la de Canadá, que esta va a ser como la más interesante, la más apasionante y por supuesto la que más mística futbolera puede llegar a tener la que vamos a vivir hoy. Esos datos te los vamos a pasar en un ratito nada más, pero antes lo voy a saludar a mi compañero de trabajo durante toda esta mañana, que se está equipando ahí, corrió el micrófono, se puso los auriculares. Hola, Gusti, ¿cómo estamos? Buen día.
1: Me mataste con lo que me pasaste.
0: Bueno,

0: ¿Viste? Me encanta. Que no, es para que no te aburras. Porque decís tanto tiempo trabajando y pasando con esta persona. O sea, sorprenderte todas las mañanas es casi una misión para mí.
1: No, ¿viste? ¿Cuántos como... años ya? Ya superamos los 30, ¿no?
0: ¿De conocidos?
1: Sí.
0: No.
1: Estamos ahí.
0: No. 80. Desde el... No, 80 no. Yo estaba en la escuela primaria. 80.
1: Y...
0: No, desde... Nosotros nos conocemos desde el 2001, más o menos. 2001, 2002. Un montón, claro, más de 20 seguro. Que, pero bueno, tuviste posibilidad de oxigenarte durante todo el tiempo que no trabajamos juntos.
1: Finales.
0: Esto parece una conversación de dos personas grandes, muy grandes, no haciendo memoria casi ahí en el hogar de adultos mayores. Así estamos. Pero son más de 20 seguro, 23, 24, imagínate, bueno, y te sigo sorprendiendo. Mira qué bonito.
1: Eso es bueno.
0: ¿Viste? Eso está muy bien. Vamos a ver con qué vos me podés complementar, ¿no? Eso que yo te propuse como primer tema y que habría hablando del mundial porque hay una canción de una publi que se ha viralizado un montón en estos últimos días que tiene una versión particular justamente con un cantante español, pero dijimos, che, vamos a la original, a ver de dónde vienes, y por supuesto nos coincide perfectamente con este jueves de lentos.
1: Totalmente.
0: Día. Lo tenés que... ahí preparado, listo como para arrancar, mientras yo te cuento que tenemos una temperatura bastante baja a esta hora. Le voy a dar F5 por las dudas, otra vez, porque me parece muy bajita, más allá de que cada uno cuando salió de su casa notó que la temperatura estaba más fresco, ¿no? El día más bajita que los días anteriores, 5 grados una décima. Esa sería la temperatura actual en este momento. La sensación térmica está bastante más abajo, 3 grados 4, esa es la sensación térmica. ¿Qué dice el pronóstico para el día de hoy? Parcialmente nublado, predominio de los vientos del sector sur, ascenso de temperatura, viento sonda en el departamento de Malargüe y nevadas en Cordillera, máxima de 16 según contingencias climáticas. Enseguida actualizamos completito todo lo que tiene que ver, no solo con el fin de semana, sino también con la próxima semana. Ahí me voy a meterme en el Servicio Meteorológico Nacional para ver si baja la temperatura tanto como nos han prometido para la semana próxima, ¿no? Porque arrancamos con un feriado el próximo lunes, después... siguen más o menos iguales. El fin de va a estar fresco, que ya nos tiene acostumbrados, ¿no? Que
1: llueve o no
0: llueve. Llega el fin de semana... Y mira, no veo las lluvias, sí, bastante nubosidad. Hoy, en la mañana de hoy, también había bancos de niebla en distintos lugares. Así que bueno, aquellos que están circulando por las calles, no te digo céntricas, pero sí en las afueras de Gran Mendoza, tengan en cuenta eso, que todavía hay ciertos lugares donde la visibilidad no es la normal, no es la correcta, básicamente. No es la de 15 kilómetros que tenemos habitualmente, sino que está reducida justamente por neblina. Te decía, algo importante, hoy arranca la Copa del Mundo, vamos a hablar un poco de eso, pero también vamos a repasar algunas canciones y a eso le vamos a sumar lo que todos los jueves traemos. Hoy con nuestra psicóloga, con Sandra Malfitani, vamos a estar hablando de psicología financiera.
1: Ah, me encantó.
0: De dinero vamos a hablar, así que si hay dudas, viste que a veces no sabes cómo administrar tus recursos, o no te relacionás del todo bien, o te cuesta cobrar por lo que haces. Bueno, hay un montón de cuestiones que hacen, ¿no?, a cómo nos relacionamos con el dinero, y con Sandra vamos a hablar, nos vamos a meter en ese tema para ver qué es lo que nos puede aportar y además qué es lo que le podemos consultar, porque está la línea ahí abierta para que ustedes lo hagan. 2617-177261. Bien, tenemos picada en las redes para que empiecen a jugar, incluso para que empiecen a dejar los datos también en nuestro celu, porque mes mundialista se vienen un montón de cosas. Y además enseguida les voy a contar porque se viene un sorteo express especial, porque el otro fin de semana, no este, sino el otro, es el Día del Padre. 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Entradas para el cine también tenemos. Montón de cosas. Ay, estamos así como...
1: muy regalones.
0: No nos para nadie. Claro, que no es lo mismo que está muy regalado. Es como muy regalones.
1: Muy regalones.
0: Muy regalones estamos. Ahí me pasaste la original. Bien.

Sí. La que se ha un poco viralizado por esto que hacen las marcas, ¿no? Que invierten fortunas para hacer sus publicidades de mundial. Bueno, está la de Julio Iglesias dando vuelta por ahí, que es rara escucharla, ¿no? Porque es la voz de Julio Iglesias haciendo un tema en inglés. Pero dijimos, vamos a la original, que nos va a venir muy bien para este inicio de Jueves de Lentos. ¿Cómo arrancamos? Escucha, con esta canción. Esto es Crazy. Patsy Cline, sería así, ¿no? Versión original, original. Bienvenidos, bienvenidas. Crazy.

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1: Así funciona los jueves, música mucho más tranquila porque es como la pausita previa antes del viernes, donde presentamos algunas canciones, pero también donde nos vamos un poco más arriba, canciones un poco más enérgicas. Te dije 5 grados, una décima, esa es, según la página del Servicio Meteorológico Nacional, la temperatura actual, la humedad 88% y la sensación térmica está por debajo de eso. Quizás por eso esta mañana cuando saliste de casa sentías que necesitabas una camperita adicional. Bueno, 3 grados, 4 décimas, sensación térmica a esta hora. Vamos a repasar uno a uno los días, próximos días, con sus temperaturas mínimas y máximas también. Para hoy dijimos, ¿qué dice el pronóstico? Parcialmente nublado, predominio de vientos del sector sur con ascenso de temperatura, vientos hondo en el departamento de Malargüe y nevadas en cordillera. Mínima de 6 y máxima de 16 para este. Bueno, la mínima estuvimos por debajo de eso, pero la máxima puede llegar a los 16 grados. Mañana jueves, parcialmente nublado. Perdón, mañana viernes, parcialmente nublado. Predominio de los vientos del sector norte con ascenso de temperatura y viento sonda en precordillera. Mínima de 6 y máxima de 15 grados. Vamos al sábado, mayormente nublado. Predominio de los vientos del sector sur con descenso en la temperatura y precipitaciones aisladas en el llano. Ahí están las precipitaciones que vos me preguntabas, Gusti. Bueno, pueden estar estas justamente el sábado. El sábado y el domingo, que son los días como más fresquitos, o al menos así aparecen en este pronóstico extendido. Nevadas en cordillera también y algunas precipitaciones en el llano, mínima de 7 y máxima de 12 para el sábado. El domingo, muy parecido. Mínima de 7, máxima de 12 y un pronóstico que anticipa una jornada parcialmente nublada con predominio de los vientos del sector norte y poco cambio de la temperatura. Dijimos, para hoy entre los 14 y los 16 podría estar la temperatura, para mañana viernes 15 grados y después ya sábado y domingo con temperaturas por debajo de los 15, vamos a estar más cerca de los 12 grados que de cualquier otra cosa, te diría. Y hasta ahí podemos extender, pero si me voy al Servicio Meteorológico Nacional, veo que las temperaturas ya desde el lunes, si bien las mínimas van a estar bajitas, las máximas podrían restablecerse ahí en el orden de los 15 grados, como nos tiene acostumbrado esta época del año. Veremos si eso te lo vamos a estar contando a partir de mañana, seguramente cuando actualicen toda esta información. 32 minutos pasan de las 9 de la mañana, excelente momento para que cumplimos con la tanda, salimos de la tanda con una buena canción y ustedes siguen programando dentro de esta playlist que armamos de lentos de día jueves, sus canciones, las que no pueden faltar. 2617177261, ese es el número y por supuesto se meten ahí, lo dejan pedido y los escuchamos juntos.
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55 minutos, están pasando de las 9 de la mañana. No sé si ya se acostumbraron, pero nos vamos a acostumbrar en breve, porque esto que está sonando es una de las canciones, sino la canción de este Mundial 2026. Después viste que vamos eligiendo, ¿no? Nos empieza a gustar una que estaba sonando, que estaba medio perdida, y se empieza a usar, y se convierte casi en un himno de esto que tiene que ver con este Mundial. Bien, ¿cómo va a ser la ceremonia? Aquellos que se están preguntando dicen, ¿pero cómo es que va a haber tres? Bueno, por primera vez en la historia de los mundiales va a haber tres aperturas, una en cada uno de los países que forman parte de la organización. La primera, y según dicen los entendidos, la más relevante también, se va a realizar en México. Esto va a ser hoy a las 14:30, así que la Copa del Mundo 2026 comienza oficialmente este jueves con una ceremonia inaugural de gran escala en el Estadio Azteca de la Ciudad de México, escenario del partido entre México y Sudáfrica. El espectáculo va a arrancar a las 14:30, hora argentina, 90 minutos antes del encuentro inaugural que está previsto para las 16 horas. O sea que ya hay gente que a las 4 de la tarde se pone en modo mundial y hasta agosto no los vemos. O sea, despídanse de sus amigos que son muy futboleros, amigas también, tengo varias que son muy futboleras. Bueno, sé que no las voy a ver hasta que pase el mundial o en un contexto mundialista. La FIFA ha apostado por una puesta en escena inédita, decíamos, para dar inicio a este primer mundial de la historia con 48 selecciones, organizado por tres países. La ceremonia, según nos han informado, va a combinar música, cultura e identidad local en un estadio que también va a ser historia y va a ser el primero en albergar partidos inaugurales de tres Copas del Mundo diferentes tras las ediciones de 1970 y 1986, que recordamos un poquito mejor. Bueno, la gran protagonista de esta jornada va a ser a quien estamos escuchando, justamente la cantante colombiana, que va a interpretar junto al nigeriano Burna Boy, Dai Dai, que es esta canción que está sonando por lo bajo. Es la canción oficial de este Mundial 2026 y la artista volverá así a

vincular su carrera con una Copa del Mundo después de las participaciones que ha tenido anteriormente. Hablemos de Alemania 2006, Sudáfrica 2010 y Brasil 2014. ¿Sí? El espectáculo además va a contar con una fuerte presencia latinoamericana. Van a estar participando, escucha bien, Alejandro Fernández, quien también va a interpretar el himno nacional de México. Va a estar Belinda, va a estar J Balvin, Danny Ocean, Lila Downs, Los Ángeles Azules y Maná. Todo eso en esta apertura, decíamos, hoy a partir de las 14:30. ¿Con quién se completa este cartel? Bueno, con la sudafricana Tyla, una de las figuras emergentes más destacadas de la música internacional. Después, según adelantó la FIFA, la ceremonia va a incluir coreografías masivas, expresiones folclóricas mexicanas y la participación de representantes de pueblos originarios también. La apuesta va a estar inspirada en el papel picado, una de las manifestaciones culturales más emblemáticas de México, y buscará reflejar tanto la identidad del país anfitrión como el carácter global del torneo. Cuando nosotros decimos papel picado, acá es el de la fiesta, ¿no? Es el de ese que ya no te dejan tirar en los salones porque después nadie los quiere limpiar. Pero en México, ustedes habrán notado que son como una especie de, lo tienen que haber visto en fotos o quizás si alguna vez estuvieron ahí, son estos tipo estilo banderines que están calados, viste, que son de colores. Ese es el papel picado mexicano. Y va a haber mucho de eso también, porque bueno, es una expresión cultural mexicana que uno identifica inmediatamente y que tiene que ver con la cultura y con parte de lo que van a querer mostrar también. Por eso reconocen que va a tener una preponderancia, sobre todo en las imágenes, en la parte más visual. Después, la actriz mexicana Salma Hayek también va a tener un rol destacado como embajadora del Mundial 2026 y será una de las figuras centrales del acto de apertura. Lo que, bueno, Salma Hayek la conocemos por infinidad de películas y series, pero si hay un protagónico que fue maravilloso de una peli que además ella la tuvo como productora, es cuando hizo el papel de Frida. Si no han visto esa película, realmente es fantástico lo que hace, cómo construye ese personaje y cómo se acerca también a la vida y obra de una de las grandes pintoras de Latinoamérica. Bien, Salma Hayek, dijimos, embajadora del Mundial. Decíamos, por primera vez en la historia de los mundiales va a haber tres ceremonias de apertura, una de cada país organizador. La primera es hoy, 14:30, pero después la segunda va a ser mañana, ¿sí? En Toronto, ante el partido entre Canadá y Bosnia y Herzegovina, ¿sí? Esto va a ser mañana, no tengo el horario acá, pero lo vamos a estar chequeando. Mientras que la tercera, ¿sí? También es el mismo día. Y va a ser en Los Ángeles, en la previa del debut de Estados Unidos frente a Paraguay. Entre los artistas que están confirmados, bueno, para estas celebraciones, en lo que tiene que ver con Canadá, justamente, vamos a tener a Alanis Morissette, a Michael Bublé, o Michael Bublé, como a ustedes les gusta decir, a Alessia Cara, todos ellos en Canadá. Y en Estados Unidos vamos a tener a una Katy Perry ahí haciendo, por supuesto, lo mejor que sabe hacer, que es cantar, y no va a estar sola. Tenés a Future, tenés a Anita, entre tantos otros artistas que también le van a estar dando este marco, podríamos decir, de música, de color, de arte a la apertura. Tres aperturas en un mundial que es inédito, decíamos, con 48 selecciones, y donde todos los que nos gusta esa partecita, ¿no?, que tiene que ver con lo cultural de cada país, vamos a poder verlo reflejado en esto. Bien, 14:30, entonces hay gente que ya no está haciendo planes porque se va a sentar a ver la ceremonia inaugural. Posteriormente, a las 16, el primer partido. Y, por supuesto, el próximo partido de hoy es a las 11 de la noche. O sea que hay gente que va a tener un bache como para vivir entre una cosa y la otra y sentarse a disfrutar del partido de las 23 también durante la última hora de hoy. Estamos a 8 minutos de las 10 de la mañana, preparadísimos para lo que va a ser esta apertura, la ceremonia inaugural del Mundial 2026, y por eso te contamos los artistas, los horarios y absolutamente todos los detalles que tenías que saber. ¿Con quiénes vamos a quedar ahora de todos los artistas que te nombré? Con una de las más grandes en la historia de la música canadiense, y estamos hablando de Alanis Morissette. Escuchá. Temazo. Bueno, jueves de lentos, pero jueves de lentos mundialista. Alanis Morissette, Crazy. Irónica.

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1: Hola chicos, ¿cómo les va? Hola Rebe, hola Gustavito, acá escuchándolos. Bonito jueves para todos. Quería ver si me pueden pasar el tema de Antonio José y Luciano Pereyra, Cuando te enamores. Les mando un besito, que estén bien. Chau, chau.
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3: Es un honor para mí compartir el escenario e invitar a mi querido amigo Antonio José.

0: Antonio José, mi hermano de España, señores.
1: Gracias. Gracias, Argentina. Gracias, Vélez. Gracias,
0: mi Buenos tierra, Aires. Tu casa. Te quiero.
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0: 10 de la mañana algo habíamos anticipado, y este algo que habíamos anticipado tiene que ver con la psicología financiera. Pero yo no voy a hablar de eso, sino que le vamos a dejar el tema a la gente que sabe, y justamente como todos los jueves a esta hora nos encontramos con Sandra Malfitani, nuestra psicóloga y abogada, que tiene su columna y que siempre nos va tirando luz sobre diferentes temas, incluso sobre temas que confundimos con otros también. Sandra, bienvenida, ¿cómo estamos?
1: Muy bien, bueno, gracias, buen día a todos los que nos están escuchando, nos están viendo, y estoy segura que esto va a traer muchos disparadores, así que vamos.
0: Vamos con el primero, que es lo que se nos viene a la cabeza a todos cuando hablamos justamente de psicología financiera. Lo primero que te preguntas es, ¿qué es la psicología financiera? ¿Tiene que ver con la educación financiera? ¿Tiene que ver con qué?
1: Bien, la psicología financiera, vos de esto decías, bueno, es educación financiera, bueno, la incluye a la educación financiera, pero no es la educación financiera exclusivamente.
0: Porque en las escuelas venimos hablando desde hace un tiempo que hace falta, bueno, y es un poco el que, cómo le enseñamos a los chicos a administrar el dinero y a invertir, y a los chicos y a los más grandes también, que por ahí no tenemos mucha noción de cómo hacerlo, pero no tiene que ver exactamente con eso.
1: No tiene que ver exclusivamente con eso. ¿Y qué es lo que incluye la psicología financiera? Son las emociones, las conductas que tenemos, las creencias y aprendizajes que influyen sobre el comportamiento, sobre nuestras decisiones financieras. Porque cuando decidimos, no decidimos solamente en base a un presupuesto, si es que lo tenemos, con suerte.
0: Sí.
1: Decidimos con ansiedad, con miedo, con culpa, con vergüenza, con confianza. Podemos decidir, podemos alguna emoción taparla con una conducta como comprar algo.
0: Por ejemplo, claro, o sea, me deprimí, necesito comprarme algo.
1: Sí. Exacto. Eso, o incluso, que ya lo vamos a ver, vamos al supermercado con hambre o con ansiedad, no es una buena
0: decisión. No, es verdad, no había pensado eso.
1: No es una buena decisión. Entonces, esto es lo que estudia la psicología financiera. No solamente la conducta como la educación financiera, que es esencial, sino que también entran en juego las emociones y los pensamientos que tenemos sobre el dinero. Así que, en líneas generales, sería eso la psicología financiera.
0: Bien, pienso ahora, con el tema planteado sobre la mesa y con la posibilidad de que aquellos que tengan ganas de consultar algo lo puedan hacer ahí en el 2617-1772-61. Pero digo, la primera pregunta que se me viene a la cabeza tiene que ver con qué pasa justamente cuando me cuesta ponerle valor a mi trabajo, ponerle un precio, un costo. ¿Está relacionado con la psicología financiera,
1: sí,
0: eso?
1: Sí, totalmente. Acá tiene que ver la conducta, que es ponerle valor a mi trabajo. ¿Y qué hay detrás de ponerle el valor a nuestro trabajo? Hay creencias y hay emociones. ¿Qué es lo que yo creo de mí que me lleva a poner un valor muy bajo? En general, ponemos valores bajos porque creemos que la otra persona no nos va a comprar el servicio si ponemos mayor valor, porque nos da vergüenza de qué va a decir, ay, qué va a pensar que le cobro esto, que quién me creo que cobro esto.
0: Claro.
1: La culpa de
0: que seguro me va a ganar otro, ¿no? Con un precio más barato.
1: Exacto.
0: Si tienen que elegir entre lo que yo hago y lo mismo que hace otra persona.
1: Exacto. Y ahí ya hay un error que también tiene que ver con la venta. Ya hay un error que es que en realidad nos estamos fijando en el precio nuestro, en el valor nuestro en relación al producto, pero no estamos llevando a nosotros, ¿sí? Si yo vendo mis servicios,
0: sí,
1: a lo que le va a dar valor a mis servicios, no importa si alguien lo cobra más barato, es qué es lo que yo estoy ofreciendo.

0: haciendo que tiene valor. Por eso uh-huh. también no estamos hablando de precio nada sí, más, sino sí. tiene, hay valor. Entonces, ¿qué hay valor? ¿Qué valor hay detrás de lo que ofrece la licenciada Sandra Malfitani, de lo que ofrece como abogada? Bueno, ¿cuál es el plus que yo puedo dar? Entonces, como siempre digo, volver la mirada a nosotros para poder también fijar valor. No decir, bueno, a ver, ay, que este lo cobra este precio y este... Porque entramos en un mood que nos lleva a correr la mirada, el foco sí. de lo que es importante y es qué es lo que yo puedo aportarle al otro, cuál es mi valor. Y también determinar, y esto ya es más a nivel conductual, que ahora me gustaría desarrollar cuáles son los factores que tenemos que tener en cuenta.
1: Sí.
0: Pero también tener en cuenta cuánto queremos ganar en el caso de que tengamos la posibilidad, porque de definirlo, ¿no? Me refiero a no todas las personas, a ver, si trabajas en relación de dependencia, probablemente vos no tengas tanta libertad para fijar el valor. Te pagan un sueldo y es eso. Pero es importante decir, bueno, de acuerdo a mi economía, yo necesito y quiero ganar esto. Uh-huh. Y en base a ese valor, es decir, ¿y cuántas horas quiero trabajar en el día? Bueno, tantas. Eso te va a dar un valor de la hora. Entonces eso ya te va a dar un estimativo también del valor que tenés que transmitir a quien te quiere comprar. Y también de cuando vas a comprar, ya no es esto vale tanto, esto vale tantas horas de mi trabajo.
1: De trabajo.
0: Es otra manera también de filtrar la forma en la que hacemos compras.
1: Yo siempre lo he hecho con el porcentaje, no sé si es más o menos lo mismo, es como, a ver, ¿cuánto tengo que trabajar o qué porcentaje de mi sueldo total vale este termo nuevo que quiero comprar, por ejemplo?
0: Es una muy buena forma de...
1: Es como, bueno, esto vale el 10% de mi sueldo y me parece un montón para en relación a lo que yo gano. No sé, siempre he hecho esa cuenta, no sé si está vinculado con la
0: psicología financiera, ¿no? Es una forma, sí, y es una propuesta diferente a simplemente fijarnos en el precio. Es una propuesta como de relación, ¿en base sí. a qué? Y en base al
1: a mis
0: valor
1: ingresos.
0: De... Exacto,
1: claro.
0: Exacto.
1: Que a veces no tiene que ver con estrictamente lo que me pagan por hora de trabajo, sino por el monto total.
0: Tal
1: o sea,
0: cual.
1: Como, bueno, yo este mes voy a poder disponer de X cantidad de dinero, esto que quiero comprar o esto que necesito comprar, en el caso de, no hablamos de una compra por placer, sino por necesidad, no sé, se te rompió la heladera, el lavarropa. Bueno, ¿cuánto de mi sueldo y cómo lo puedo manejar? Hacer esa planificación, ¿se puede aprender?
0: Exacto, se puede aprender y es necesario que lo aprendamos, porque si no, las decisiones financieras que vamos tomando
1: sí.
0: van siendo reactivas. Entonces, me gustó algo o necesito algo y no lo tengo planificado. Exacto, no lo tengo presupuestado. Cuando no hay planificación, hay decisiones probablemente más erradas. Hay decisiones erradas, ¿sí? Si no está en el presupuesto... Si no tenemos conciencia sobre los gastos que hacemos, gastos hormigas, y ahora ya me meto de lleno a el abordaje que es necesario que hagamos, no se trata solo de una planilla, no se trata solo de manifestar dinero,
1: sí.
0: es mucho más integral. Es conducta, son cuatro puntos que tenemos Bien. Que tener en cuenta. La conducta, las emociones... las cogniciones, o sea, los pensamientos, y la narrativa, la historia que nos contamos del dinero. Y ahora vamos...
1: Me encantó lo de la narrativa, me suena al... Para eso trabajo, ¿viste? Cuando vas a hacer un gasto y decís, para eso trabajo, y te autoconvences, o sea, Dios proveerá.
0: Tal cual,
1: o sea,
0: tal cual.
1: Que aparece eso, que de hecho hay mucha broma, ¿no? Mucho chascarrillo,
0: mucho
1: meme en las redes sociales con el para eso trabajo. Bueno, sí.
0: Y después estás trabajando para pagar eso que...
1: Para pagar eso y trabajando más para Tal pagar cual. Eso. Sí, Tal que justificaste cual. Por ahí. Sí.
0: sí, entonces, la conducta es esto que estábamos hablando. Bueno, cuando ingresa dinero, ¿qué hago? ¿Planifico? ¿No lo hago? ¿Pago solamente deudas? ¿Ahorro? ¿Invierto? ¿Tengo mi planilla de presupuesto, de flujo de ingresos y de egresos? Esa es la conducta. Cómo negociamos también nuestro valor de servicio o de producto. Si creemos que podemos pedir un aumento a nuestro jefe, en el caso de quienes trabajan en relación de dependencia.
1: Sí.
0: ¿Tienen esa conducta incorporada o al menos la piensan? Porque a veces directamente decimos no, o sea, como no está en nuestro repertorio de conductas posibles.

0: como me pagan un sueldo, no, no hay posibilidad. Eso habla de la conducta, es solo una arista. La otra arista, que es base, son las emociones. Y es importante que te preguntes, ¿qué te genera el dinero? ¿Qué sentís cuando ingresa el dinero, cuando pagás? ¿Sí? ¿Sentís ansiedad?
1: Quizás un pasamano, ¿no? Que te ingresa el dinero, entra por una puertita y sale por la otra, donde empezás a pagar cosas, uh-huh, cuentas y demás.
0: ¿Cuál es el estado de ánimo cuando pagás? Estoy segura que en
1: tristeza.
0: General, que en general se siente tristeza o recién
1: general,
0: entra y ya,
1: claro,
0: se me está yendo.
1: Qué rápido pasó este momento de tener algo de plata en la cuenta y empezar a pagar todo.
0: Tal cual. Y también entra a jugar la...
1: ¿No te frustra un poco eso? El hecho de decir, está bien, pude pagar mis deudas en el caso de que no hayas quedado en rojo. Pero es como que trabajás solo para pagar cosas, o sea, para hacer un pasamano de dinero.
0: Es una situación frustrante. Entonces,
1: quería saber si me pasaba a mí nada más.
0: No, y estoy segura que muchos de los que están escuchando te sienten lo mismo.
1: Les pasa más o menos similar.
0: Sí. Es una situación frustrante y por eso hay que mirarla. Había una pregunta que me voy a desviar un poquito, pero sí, porque está relacionado. Había una pregunta que decía en Instagram si era posible crecer económicamente, en particular lo asociaban a al gobierno, económicamente con este gobierno. Hay algo que a mí me gusta trabajar con mis consultantes y es que tenemos que tener control, ¿sabe? Hay cosas que nosotros solamente podemos controlar. El gobierno no controla tu planilla de Excel, el gobierno no controla si vos vas a comprar con ansiedad, el gobierno controla otras cosas que, bueno, nos exceden, pero nosotros tenemos responsabilidad sobre muchísimas cosas que podemos cambiar. Entonces me gusta que las personas pongamos el foco en lo que está bajo nuestro control. Porque si no...
1: Lo que sí podemos manejar,
0: sería. Exacto, lo que sí podemos manejar. Porque si no, dos cosas. Responsabilizamos a alguien, en este caso puede ser el gobierno, o podemos responsabilizar...
1: Al jefe.
0: Al jefe. Y nos olvidamos de la responsabilidad que tenemos nosotros sobre la situación. Y uno de los factores que influyen en la felicidad es sentir que tenemos control, que manejamos las situaciones. Entonces, si creemos que nuestra economía y por ende nuestro bienestar depende de un factor externo, bueno, probablemente estemos sintiéndonos peor que si trabajásemos en lo que sí podemos. ¿Qué es? En nuestra conducta, en las emociones, en lo que pensamos y en lo que nos decimos. Sobre eso tenemos control. No es que quiero decir que no influye la economía, por supuesto que influye la economía y es un factor que hay que tener en cuenta, pero es un factor sobre el que no tenemos control. Y como desde la psicología se trabaja con lo que las personas podemos hacernos responsables, ahí vamos, ¿sí?
1: ¿Podemos hacer hincapié en lo que nos decimos?
0: Vamos con lo que nos decimos. Esto es la narrativa.
1: Sí.
0: Y lo que nos decimos está muy relacionado con el otro factor, que son los pensamientos. Esto de el dinero no da la felicidad. ¿Cómo
1: sí.
0: hemos, con qué pensamientos hemos crecido? ¿Qué nos decimos y qué nos dijeron también de que las personas que tienen dinero son egoístas o en algo raro andan para... Esto está muy naturalizado.
1: De contra, como, sí.
0: ¿Qué haces? ¿Qué vendés?
1: ¿Tenés plata? Bueno, algo claro. Eso. Algo habrás hecho para tener plata. O
0: sea, totalmente. Incluso para los cuando se asciende, esto también, cuando hay ascensos, ni hablar si el ascenso es hacia una mujer, o sea, ascienden a una mujer, también hay una narrativa que corre el foco de sus capacidades.
1: De lo que realmente sabe hacer, de cuánto conocimiento tiene y de qué tan capaz es para asumir ese lugar de mando. Sí.
0: Totalmente. Entonces la narrativa es esto, ¿qué es lo que nos decimos? Y es importante que lo detectemos, ¿por qué? Porque no es lo mismo decirnos, estoy atravesando una situación ahora complicada, a decir, soy un desastre con el dinero, no nunca me va
1: nunca
0: bien.
1: Nunca voy a poder ahorrar.
0: Exacto. Una es la descripción de una situación, ¿no? Yo estoy describiendo, bueno, en este momento estoy en una situación o atravesando y yo me estoy diciendo que es provisorio.
1: Sí.
0: ¿Sí? Y en la otra...
1: Que esto va a pasar.
0: Sí.
1: Y
0: en la otra estoy describiendo una identidad

0: pésima para el dinero y es más difícil que yo cambie.
1: Si me lo creo, aparte.
0: Claro, ¿no? Si me lo creo, si me lo digo y me lo digo todo el tiempo. El poder de las palabras es impresionante. No recuerdo si lo hablamos en columna acá.
1: No.
0: Un experimento que se hizo con agua, que pusieron en el agua papelitos con palabras positivas, como amor, e incluso se emitió melodías, por ejemplo Imagine, ahora no recuerdo qué otras melodías, y en otros recipientes de agua pusieron palabras negativas como odio, que transmitían negatividad.
1: Sí.
0: Al congelarse, revisaron con microscopio cómo quedó ese agua, cómo se veían, y las palabras que eran con armonía positiva, sí, los sonidos positivos, eran imágenes armónicas, equilibradas, y las que tenían palabras negativas,
1: una carga emocional más negativa,
0: tenían forma, eso congelado tenía forma errática, no había armonía, no había equilibrio. Las imágenes, después te lo voy a mostrar, las imágenes son contundentes, y esto, el poder de las palabras. Ya, o sea, no podemos desconocer que lo que nos decimos
1: impacta un montón.
0: Claro, porque ya nos dijeron y aprendimos y crecimos también con muchas enseñanzas sobre el dinero que, por supuesto, han afectado a nuestra conducta en relación a él. Pero bueno, ahora somos responsables nosotros de decirnos, o sea, de elegir qué es lo que nos decimos.
1: Bien, pienso ahora, lo que nos decimos, cómo influye, y creo que ha quedado como claro, qué pasa con lo que nos han dicho, o sea, los que vienen antes que nosotros, o sea, abuelos, padres, madres, o sea, qué pasa con eso también, con esa carga con la que uno viene.
0: Bueno, por eso es un ejercicio que empieza, es una mirada integral que tiene que empezar con la historia de uno, es ver cuál es la historia familiar en relación a la economía. ¿Qué frases nos dijeron? Esto es muy común, que el dinero no da la felicidad. Lo cierto es que la pobreza tampoco. O sea, y sí, la verdad es que entre ser infeliz o feliz, pobre o rico, cualquiera preferiría hacerlo.
1: Claro,
0: rico.
1: Si voy a llorar, que sea en el Caribe. Sería una cosa así. Claro.
0: Exacto. Muy gráfico. Eso, es así. Entonces, bueno, ¿qué es lo que nos dijeron? Eso hace mella muy profunda en nosotros, y esto también juega en las lealtades familiares, y acá entra la culpa en relación al dinero. ¿Cómo yo voy a ganar o cómo yo voy a lograr más cosas de las que mi clan ha logrado?
1: Claro.
0: Y acá se juega la pertenencia.
1: Pero no le pasa a todo el mundo eso.
0: No le pasa
1: claramente
0: a todo el mundo,
1: no,
0: por supuesto, pero sí hay mucha culpa, y esto,
1: la frase está pobre pero honrado, por ejemplo.
0: Pobre pero honrado.
1: Sí.
0: Claro. Y ahí, ¿qué es lo que nos está diciendo? Que el que es rico, el que tiene abundancia, no es honrado.
1: No es honrado.
0: Lo cierto es que si vos tenés dinero, también tenés mayores posibilidades de ayudar. Los grandes multimillonarios del mundo también hacen mucha filantropía, porque entienden esto de que hay que dar para recibir. Lo tienen muy claro. No es casual. Entonces esto, todo lo que recibimos, lo que nos dijeron nuestros padres o las figuras de cuidado que hayamos tenido, hacen mella en nuestras propias creencias, porque después las reproducimos inevitablemente. Entonces si no hacemos, no frenamos y decimos, bueno, pero esto yo lo creo de verdad, esto es así realmente, el que es pobre es honrado, porque hay muchos pobres que no son honrados.
1: Sí, claro. Como también hay mucha gente que tiene dinero y que lo hizo honradamente.
0: Tal cual, exacto.
1: Entonces, el peso de lo colectivo, ¿no? Del imaginario colectivo también es muy fuerte.
0: Sí.
1: Y de esa herencia, ¿no? Eso que nos vienen diciendo las bisabuelas, las abuelas, las madres. O sea, es como...
0: Sí, sí, sí. Y es empezar a desmitificar. Yo le digo a mis consultantes, no es de un día para otro, es un ejercicio constante, es un ejercicio profundo que no queda en un Excel, que no queda en, bueno, yo voy a manifestar todas las noches, soy abundante, porque si decís soy abundante y por dentro estás contraansioso,
1: claro,
0: porque sabes
1: que tenés... de todos los servicios para que los pagues.
0: Claro, y sentís ansiedad porque tenés deuda, bueno, probablemente no te funcione la manifestación, ¿sí?

0: Entonces es importante esto, lo que nos decimos, el estado emocional en el que nos decimos. Porque si yo me digo, soy abundante, pero estoy ansiosa.
1: Sí.
0: Si yo digo, bueno, si yo cobro y ya siento ansiedad, miedo de que se vaya. Y ahí es complicado. Un sistema nervioso activado y un sistema nervioso preparado para la lucha, huida, ataque, va a hacer eso, ¿sí? O se va a paralizar.
1: Tengo un mensaje por acá.
0: Vamos.
1: Te lo voy a leer. Dice, buenos días, Aurora. Dice, un ejercicio que hago cada vez que pago algo es dar las gracias, sentir gratitud por tener la posibilidad de pagar los servicios de la casa que habito, los alimentos de cada día, el combustible para el auto. Dice, siento que la gratitud hace que la abundancia y la prosperidad lleguen a mi vida. Posta, dice que a mí me ha funcionado eso en lugar de quejarme o de criticar. Un mensaje que nos deja Caro, que me parece que está bueno.
0: Hermoso,
1: un poco
0: hermoso.
1: Un poco viene a esa cuestión narrativa, ¿no? También completa esa cuestión narrativa.
0: La gratitud es parte de esto. Ya esto lo tengo, soy agradecida por lo que tengo. Hay una frase, y ahora no me voy a acordar la autoría, pero hay una frase que dice que quien no puede ser feliz con lo poco, no podrá ser feliz con lo mucho. O sea, si vos no sos feliz con tu situación actual, no vas a ser feliz cuando tengas millones.
1: Tener era más lo que no hablaba, va a ser a tu felicidad.
0: Exacto, exacto. Sí. Entonces era un poco lo que hemos hablado en otros jueves. Que está bien, el dinero puede traernos la felicidad, pero si vos ya no sos feliz con lo que tenés, probablemente no vayas a ser feliz con más dinero. Seguramente vas a hacer otras cosas, pero la felicidad no depende exclusivamente del dinero. Vas a hacer otras cosas, pero si no sos feliz con esto, por eso la gratitud. Es decir, bueno, yo agradezco esto que ya tengo. Yo doy un ejercicio que es todos los días y lo practico también todas las noches, agradecer tres cosas del día.
1: Tres cosas buenas que te pasaron en el día.
0: Uh-huh. O que quizás no, agradezco, no sé, tener una casa, no es algo que me pasó bueno en el día.
1: En el día, exacto. Pero lo agradeces. Uh-huh. Eso es que antes de irse a dormir.
0: Yo lo hago antes de irme a dormir, uh-huh, porque entiendo que los hábitos, para incorporarlos y que se automaticen, tienen que tener un horario. Entonces, a mí me es más fácil, yo ya está. Lo hago, ni me lo cuestiono, ay, tengo ganas o no, ya sé que lo hago.
1: Bien, como que al principio debe costar un poco eso. Cuando leí sobre esto que me estás contando, es como que al principio a uno le cuesta un poco encontrar, decir, bueno, pero para, ¿qué voy a agradecer? Si tuve un día terrible, me pasó de todo, pero bueno, hay un montón de cosas que hacen a esa realidad que están buenas, pasa que el mal momento no te las deja ver.
0: Tal cual, y esa es un ejercicio que nos hace correr la mirada y por ende pone al cerebro en otro lugar, porque ya no estamos enfocados. Esto nos pasa a todos cuando tenemos un mal día o nos vienen saliendo las cosas mal. Sí, es como sí, que nos quedamos ahí y es desafiante correrse de ese lugar, pero es necesario para poder ver la realidad de otra manera. Y no solo ver la realidad de otra manera, sino que cuando vemos la realidad de otra forma, cambia la realidad. Decís, bueno, quizás no era para tanto,
1: sí,
0: quizás tengo estas posibilidades. Por eso, un sistema nervioso activado para la huida, para el ataque o para paralizarse, es un sistema nervioso que no puede ver soluciones.
1: Claro, bien.
0: En cambio, un sistema nervioso relajado sí puede ver el panorama más amplio. Entonces, y esto se aplica, por supuesto, a lo financiero también. Bueno, a ver, esta es la situación. Pero si yo estoy en constante... Si estoy en modo supervivencia, lo que voy a hacer es tomar malas decisiones, porque puedo comprar erráticamente, puedo hacer gastos hormiga producto de la ansiedad de ir al supermercado, y si voy con mucha ansiedad probablemente no termine tomando buenas decisiones. Entonces, que nuestro sistema nervioso esté lo más relajado posible para poder tomar buenas decisiones financieras.
1: Bien, me quedan preguntas. Me parece que vamos a necesitar una parte 2 de este tema. Bueno, también nos pueden decir nuestros oyentes ahí al saludo de la radio si hay alguna pregunta que queda, porque me parece que no hemos tocado el tema de el dinero o lo que tiene que ver con lo financiero dentro de una pareja.
0: Había una pregunta
1: que se me ocurre, uh-huh, como algo interesante a tener en cuenta y que va a necesitar un desarrollo.
0: Sí.
1: Y

0: Se me ocurre también esto de cuando haces una actividad o vendes algo o haces un trabajo, vendes un servicio, lo que sea, no te lo pagan en el momento, pasa el tiempo y después esa imposibilidad que tenemos muchos de reclamar algo que es nuestro, si está también vinculado a esto. Es decir, me da vergüenza cobrarle esto, me da vergüenza decirle, che, acordate que o te presté plata o fui a trabajar en el momento que vos me lo pediste y aún no hemos arreglado esta situación.
1: Sí, esto es muy común y de hecho mucha gente no quiere vender porque no quiere cobrar, porque no puede, le da vergüenza, le da culpa, y es muy común. El tema es decir, bueno, a ver, empezar a analizar la vergüenza. Y también, paralelamente, pues empezar a ponerlo en ejercicio, ¿sí? Porque la confianza también viene con el ejercicio. Es decir, bueno, siento mucha vergüenza, ya habrá tiempo para analizar por qué, pero bueno, lo voy a poner en ejercicio y le voy a cobrar ese dinero que le debo, que me debe, un amigo, bueno.
0: Sí, o por un trabajo que hiciste también, que puede ser
1: Tal cual, un
0: un
1: trabajo que
0: servicio profesional, lo
1: hiciste,
0: que sea.
1: honorarios, exacto, que te deben. Y lo voy a poner en ejercicio. Y decir, bueno, no pasa nada, lo cobro o no, bueno, vamos con la respuesta de la persona
0: Sí.
1: deudora. A ver qué me genera. También empezar a jugar con esto. A veces las personas nos tomamos la vida y ciertas cosas muy en serio y podemos jugar con algunas cosas y como herramienta de autoconocimiento. El juego como herramienta de autoconocimiento. Es
0: Me
1: decir, bueno,
0: encanta.
1: a ver cómo me siento.
0: Y
1: A
0: me
1: ver
0: parece
1: qué.
0: una gran forma de cerrar esta charla. Quedan un montón de preguntas y que
1: Sí.
0: dejamos abierto también al resto de las preguntas, porque bueno, se entiende que cada uno se relaciona de una manera distinta con el dinero, con las finanzas, con las obligaciones y con todo lo demás. Y bueno, pueden surgir esas consultas que nos pueden dejar en el celu de la radio, en el Instagram de la radio y también en el Instagram de Sandra, que es...
1: Lic de licenciada punto Sandra Malfitani, y si quieren trabajar su relación con el dinero, me pueden escribir ahí.
0: Escriben ahí, dejan consulta y el próximo jueves yo creo que tenemos que venir con una parte 2 porque ahí
1: Sí, sí,
0: surgieron
1: sí,
0: cosas
1: sí.
0: interesantes. Siempre un placer.
1: Igual,
0: Un placer
1: igualmente.
0: escucharte, poder compartir y además, bueno, poder abrir el juego a otros temas que forman parte del día a día, de lo que hacemos todo el tiempo, porque todo el mundo de alguna manera se relaciona con el dinero, mejor o peor, pero nos relacionamos con eso, lo necesitamos para la vida humana, digamos, para subsistir, pero a veces no lo estamos haciendo de la mejor forma o no nos está dando un buen resultado. Así que
1: Tal cual.
0: gracias, nos vamos a ir
1: Gracias
0: pensando
1: a
0: todo
1: ustedes.
0: eso.
1: Vamos.
0: Sandra Malfitani, con nosotros nos reextendimos como siempre, pero es que bueno, que una cosa lleva a la otra, entonces necesitamos un programa completo, ¿sí? Para ir tirando preguntas y respuestas, pero bueno, agradecidos nosotros de que hayas venido y que
1: Gracias a ustedes.
0: hayamos empezado a transitar este camino de la psicología financiera que me encantó. Vámonos, cumplo con tema, cumplo contando y venimos, dale.

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0: Bueno, quedaron algunas consultas y se siguen sumando consultas en relación a esto que tiene que ver con la psicología financiera, el tema que nos trajo la licenciada Sandra hoy, y que la verdad que empezamos a charlar fuera de ahí y dijimos, che, quedó un montón afuera. Por ejemplo, el dinero en la pareja. ¿Cómo hacemos? ¡Epa! ¡Qué cosita, eh! Bueno, habrá que prepararse para el jueves próximo, donde vamos a incluir absolutamente todas las consultas que llegaron y que me parece que está bueno poder un poco analizarlo también, lo que tiene que ver con esa relación que tenemos con el dinero, cómo nos relacionamos desde los pensamientos, pero también desde los sentimientos, las ansiedades y todo lo que nos estuvo explicando, que está bueno y nos dejó un par de ejercicios ahí para ver si al menos lo intentamos. Tengo algunos mensajes que vamos a escuchar, otros que vamos a leer y otros que van a llegar ahora. 2617-1772-61, el celu de la radio. Jueves muy lentos, lo que significa que pones la radio y decís, che, pero qué tranquilo está todo. Bueno, claro, tiene que ver con esta propuesta de los jueves que hacemos desde hace mucho tiempo y que nos permite un poco bajar revoluciones. Por eso también tenemos la columna que nos invita a pensar un poco más hoy y la posibilidad de que ustedes, esos retro, esos clásicos, esos nuevos temas lentos,
1: buen
0: también suenen.
1: Día, ahí está. Buena.

0: ¿Cómo andas?
1: ¿Cómo andamos?
0: Rebe, Gusti. Bueno, acá ando el presente.
1: Bueno, bien, bien. Puesto presente.
0: ¿Podremos poner hoy Thanks for Loving Me de Bon Jovi?
1: Sí, claro.
0: De mazo para un jueves lento.
1: Es verdad.
0: Y acá preparándonos para el arranque del mundial.
1: Están todos re manija, ¿viste?
0: Bueno, grabamos el tema de la psicología con el dinero, ¿no? Papá, lo que nos boicoteamos, sí. A veces, ¿no?
1: Sí.
0: La verdad que estaba escuchando atentamente y cometo más errores con el tema del dinero.
1: Somos dos.
0: Bueno,
1: o más.
0: Les mando un besito, presente como siempre.
1: Bueno, qué genio. Está bueno esto del auto boicot. ¿Para qué? Lo voy a anotar también. Porque fui tomando nota de cada una de las cosas que nos consultaron a través de las redes, pero también de los mensajes que entraron mientras estaba hablando la LIC. Y hay cosas que son interesantes, que está bueno y que surgen como preguntas, como consultas, como simples dudas que no nos habíamos planteado nunca y ahora sí emergen. Y bueno, las vamos anotando para el jueves próximo para poder charlarlas entre todos también. Hay algunas cosas que antes de irme, antes de las 12, quiero contarles y que tiene que ver con algunas actividades para hacer hoy. Yo sé que todo el mundo está en modo fútbol, en modo me voy a ver la apertura y después los partidos y de acá no paro hasta el mes de agosto más o menos. Bueno, pero hay ciertas cosas que están buenas. Ahora, otra cosa que me pareció interesante y que me pasaban recién, me compartían recién esta información, tiene que ver con una regla de Estados Unidos que puede, escuchen bien, dejar a los influencers sin mundial y dejarlos en calidad de deportados. O sea, con el comienzo, decíamos, de este mundial en el 2026 y la llegada de miles y miles de fanáticos a Estados Unidos, las autoridades migratorias han lanzado una advertencia que apunta directamente a los creadores de contenido, ¿sí? Quienes ingresen al país con visa de turista y obtengan ganancias mediante publicaciones en redes sociales podrían enfrentar incluso la deportación, ¿sí? La Oficina de Aduanas y Protección Fronteriza recordó que este tipo de visado no permite realizar actividades remuneradas dentro del territorio estadounidense. Es decir, ah, sos influencer, ah, monetizás tu contenido, pues no lo puedes hacer aquí. Si lo descubrimos, no te vamos a dejar que ganes dinero con esta cobertura o con lo que hayas venido a hacer. Bueno, medio tarde, porque si uno se pone a ver, hay un montón de gente viajando por Estados Unidos, te diría miles de miles viajando por Estados Unidos y aprovechando para crear contenido. Sobre todo la gente que hace blog de viajes o blog con sugerencias o recomendaciones. Pero bueno, decíamos, la Oficina de Aduanas y Protección Fronteriza recordó que este tipo de visado no permite, el visado turista, no permite realizar actividades remuneradas dentro del territorio estadounidense. Por ese motivo, los influencers que utilicen plataformas como TikTok o Instagram para generar ingresos mientras cubren el torneo se exponen a la cancelación inmediata de su documentación. El antecedente más conocido ocurrió el año pasado y tuvo como protagonista a un popular TikToker, a Cavi Lern, ¿sí? Así se llama, el influencer que fue detenido por el Servicio de Inmigración en Las Vegas debido a las irregularidades vinculadas a su visa y finalmente decidió autodeportarse. Desde el gobierno estadounidense explicaron que viajar con el objetivo de producir contenido digital para monetizarlo es considerado una actividad laboral. En consecuencia, quienes pretendan desarrollar esas tareas deben gestionar previamente un aviso de trabajo o de prensa. Aunque, bueno, algunos abogados sostienen que podría existir un margen para discutir determinadas situaciones cuando los pagos se realizan fuera de los Estados Unidos, los controles migratorios continúan siendo muy estrictos. La administración de Donald Trump mantiene una política rigurosa y no prevé excepciones para las figuras más populares de Internet. Es muy loco esto, porque el país que más te invita a consumir en el mundo te está diciendo que vos no podés vender tu contenido si estás cubriendo el evento deportivo del año en ese lugar. Bueno, las restricciones ya han generado reclamo de parte de la Asociación Internacional de Periodistas Deportivos, que ha cuestionado las dificultades para ingresar al país. Incluso las autoridades estadounidenses le negaron la entrada al árbitro somalí, ustedes recordarán, hace un par de días nada más, quien tenía previsto formar parte de esta competencia. Pero ahora se suma esto: sos TikToker, sos Instagramer, sos influencer, utilizás las redes, tuviste la posibilidad de o conseguir que te bancaran para poder ir al mundial, o tuviste la posibilidad de juntar la guita y así pagarte los pasajes para hacer tu cobertura, para mostrar tu contenido, para mostrar el mundial, esta fiesta del fútbol a nivel mundial desde tu óptica, desde tu visión personal. Bueno, ojo que podés ser deportado según esta resolución, decíamos, de la oficina.

0: Oficina de Aduanas y Protección Fronteriza que le está diciendo a su influencer, ojo, porque ustedes sacaron una visa turista y eso no te permite trabajar. Si vos estás generando contenido dentro de mi territorio, yo te puedo mandar de vuelta a tu casa. Así de simple en el país más capitalista del mundo. 14 minutos, están pasando de las 11 de la mañana, nos quedan 45 exactamente para escuchar buena música, para escuchar algunos lentos y por supuesto para contarles varias cosas que también van a pasar en el día que arranca el Mundial.
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39 minutos pasan de las 11 de la mañana, 11 grados 4 décimas es la temperatura actual máxima para hoy, dijimos entre los 14 y los 16, a ver qué, vamos a darle un F5, vamos a actualizar. Mientras les cuento que hoy sí se decidió la reapertura porque hoy coincidía este jueves con la ventana de buen tiempo para que se pudiese reabrir el paso internacional de Cristo Redentor. Decíamos para hoy 14, ahí actualizada la información, 14 la máxima para hoy, parcialmente nublado, predominio de los vientos del sector norte con leve descenso de la temperatura, es lo que indica el pronóstico para esta jornada de día jueves, y ya está actualizado hasta el martes próximo con temperaturas, te diría, las más bajitas se van a dar tal como habíamos estado contándoles, de sábado a lunes serían las más bajitas, después vuelve a repuntar la temperatura con 15, 16 y esto que estamos teniendo de temperaturas máximas. Por este lado decíamos, bueno, el paso internacional Cristo Redentor reabrió ahí a las 11 de la mañana de hoy y de esta forma los vehículos particulares, los ómnibus, el transporte de cargas también van a poder circular desde las 11 de la mañana de hoy, o sea, ya hace 40 minutos que está habilitado, pero con portación obligatoria de cadenas. Sí, esto fue la decisión que tomó la coordinación de ambas, ¿sí?, fronteras de ambos países, que se reunieron a primera hora de la mañana de hoy para evaluar esas condiciones de transitabilidad y posteriormente confirmaron esto que tiene que ver con la reapertura hacia el vecino país de Chile. Bueno, el cierre del paso se produjo el lunes, ustedes recordarán, debido a las condiciones climáticas adversas que impedían transitar de manera segura. Lo que también revelaron es que en algunos sectores se acumularon hasta 30 centímetros de nieve y si bien no hay pronóstico de nevadas para la jornada de hoy, sí, se están registrando temperaturas bajo cero, ¿sí? Es muy importante que aquellos que decidan emprender un viaje, que digan, bueno, hoy abrieron, vamos, bueno, que puedan acceder a la información oficial a través de Twitter, ex Twitter de ex, obviamente, ahí en fronteras, en pasos fronterizos, justamente, que es el oficial, o a través de los medios de comunicación para saber cómo va a continuar. También podés chequearlo desde tu celular y ver el pronóstico del tiempo, si hay alguna alerta meteorológica que indicaría que en algún momento se vuelva a cerrar y no puedas regresar o no puedas volver al lugar donde estabas, ¿sí? Es importante tener en cuenta eso. Muy importante, decíamos, estar bien informados y después, bueno, lo que ya sabemos, ¿no? Esto del tanque lleno, llevar agua suficiente, tanto fría como caliente, en los vehículos y alimentos en el caso de que te tengas que quedar por unas horas esperando para cruzar. Así es, cosas importantes para tener en cuenta, sobre todo en relación al paso internacional Cristo Redentor. Les dije que había un montón de cuestiones que pasan hoy que también se suman de alguna manera a la agenda del día. Para algunos será una cuestión más futbolística, más futbolera, más de ver desde las 14:30 esta apertura, la primera de tres aperturas de este Mundial 2026, pero para otros habrán otras actividades que les gustan más, ¿sí? Hay una que está muy buena y que nos parece que está bueno poder contarles y es una muestra colectiva sobre inteligencia artificial y arte en el espacio Julio Leparque. Esto es hoy a partir de las 19:30 en el espacio Julio Leparque, como les decíamos, y el título es IA Génesis Apocalipsis. La Asociación de Artistas Visuales ProArte inaugura esta muestra que invita un poco a reflexionar sobre las prácticas cotidianas del uso de la inteligencia artificial haciendo foco en el arte contemporáneo. La entrada es gratuita, abierta al público, está bueno y se inaugura a las 19:30. Estaba tratando de, bueno, es larguísima la lista de artistas que participan, justamente porque son todos parte de una asociación, que ustedes saben, la Asociación ProArte, es una asociación de artistas visuales que cuenta con más de 70 socios activos y honoríficos, entre los que se encuentran artistas con trayectoria profesional, pintores autodidactas, estudiantes de arte, aficionados. Se constituyó allá por el 2011 con personería jurídica vigente y la institución desarrolla distintas tareas de apoyo y difusión de las artes visuales a través de exposiciones, conferencias, cursos de capacitación, publicaciones, concursos, talleres, hacen un montón de cosas y ahora presentan hoy a partir de las 19:30 esta muestra que está bueno, es una invitación a pensar, se llama IA Génesis Apocalipsis, ¿sí? Y que reúne, decíamos, más de 60 obras que integran diversas expresiones artísticas como esculturas, cerámica.

Pintura, fotografía y proponer una instancia de reflexión colectiva en torno al impacto y los alcances de la inteligencia artificial en los procesos de creación contemporáneos también. Así que bueno, si vos no estás muy en el mood fútbol o te queda entre un partido, el primero y el segundo, un rato para disfrutar del arte y tenés ganas de hacerlo con entrada libre y gratuita, Vamos a invitarte a que puedas darte una vueltita por ahí. Me parece que es muy interesante. Estaba viendo gacetillas de prensa que nos hacen llegar desde Cultura de Gobierno y la verdad que hay unas obras que son hermosas, interesantes, y me parece que te da como para quedarte un rato delante de cada una y un poco reflexionarlo, porque está bueno el planteo. Bien, cumplimos con todo nosotros los que nos habían... No cumplimos con todo. De hecho, no leíste todos los mensajes, me dicen. Ok, listo. Gente que se anota por el sorteo, están todos anotados. ¿Por cuál de todos los premios? No lo sé. Pero han pedido varias cosas. ¿Quién pidió sin bandera? No me acuerdo, no lo encuentro ese. Pero hay algunos pedidos. Ah, mira, acá está, acá lo encontré y no lo había leído, por eso no me acordaba. Buen día, Rebe. Gus dice que tengan un hermoso día de lentas. Bueno, quería pedir un tema de Sin Bandera, porfa, mis últimos 161 para participar por las entradas del cine. Gracias, totales, Rosana, gracias a vos. Y ahí vamos con algo de Sin Bandera. ¿Cuál de todos? No sé, porque tienen uno mejor que otro. Bueno, hay un montón de temas pedidos todavía. Vamos a tratar, ¿no?, de cumplir con eso antes de las 12 que llega la gente del deporte hoy en el día de inicio de la Copa Mundial 2026. Sin Bandera.

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0: Juan, al estudio con... no es como en la cancha, que entra uno y sale otro. Nosotros un ratito permanecemos juntos, aunque sea unos minutos, pero entra con la novedad esto, que me dice, hace más frío ahora que más temprano. ¿De verdad, Juan?
1: Sí, se ha puesto fresquito.

0: Pero 11 grados tenemos solcito. Hasta ahora, según...
1: Sí, pero esta mañana como a las 9 estaba absolutamente agradable, estaba lindo, hermoso, otoño hermoso.
0: Ah, no estaba acá adentro, o sea... El...
1: Claro, 8 y media, 9 de la mañana estaba hermoso, ahora se ha puesto fresco.
0: Ahora sentís un poco más de fresco, sí, bueno, sí. Vienen un par de días en los que vamos a tener temperaturas más bajitas, sobre todo el fin de semana, que no sé por qué, durante el verano se acuerdan que las lluvias eran sábado y domingo.
1: Sí.
0: Contábamos el pronóstico, sábado y domingo llueve, sí. Y así nos pasamos el verano, y ahora nos está pasando algo similar, pero con las temperaturas bajas, es como que más o menos está templadita la cosa de lunes a jueves o de lunes a viernes, sábado y domingo te clava una temperatura muy baja. Así va a ser al menos esta semana lo que estábamos repasando con el pronóstico extendido. ¿Cómo venimos, Juan, hoy?
1: Muy bien, con modo mundial, como se dice habitualmente, hoy arranca.
0: Claro, la gente está muy seteada, modo mundial. 14:30, ¿vos alcanzás a terminar el programa y llegar a tu casa para ver la apertura o no te interesa en lo más mínimo?
1: Voy a llegar un par de minutos más tarde, 14:35 estoy llegando a mi casa, así que sí, me interesa ver la
0: apertura.
1: Sí, no conozco el tema del mundial. No lo he escuchado.
0: ¿Es el de Shakira?
1: Entero. Ayer vi un adelanto de los ensayos de Shakira,
0: sí.
1: Que sé que es el de ella, pero no lo tengo incorporado. No lo sé.
0: Mira, ahora te lo vamos, ponete los auriculares, te lo vamos a hacer escuchar y vas a decir, sí, lo he escuchado. En algo, en la previa, el otro día del partido amistoso de Argentina. Esta es. Suena a Shakira y mundial, o sea. Perfectamente puede ser el de Sudáfrica. ¿Te suena? ¿Te suena? Te vas a cansar de escucharlo.
1: Bueno, qué sé yo. No sé si me gusta tanto. No me atrapa tanto.
0: ¿Viste que después aparece alguna canción que hace un hincha, que hace algún otro artista?
1: Para mí la de Argentina y la de Italia son las mejores.
0: Sí, pero vos hablas de Argentina 78.
1: Sí, sí, sí.
0: Que era instrumental.
1: Sí.
0: Sí. Yo no había nacido, pero la tengo presente. Bueno, la Italia sí. La Italia ha quedado como grabado a juego. Igual me parece que puede estar interesante, ¿no?
1: Una tristeza, cuando terminó el Mundial de Italia y escuchábamos, después lo seguías escuchando ese tema.
0: Sí, sí. Y te agarraba como el chorno tristísimo.

0: Bueno, suena, a mucha gente le traerá como recuerdos sí, muy bonitos. De hecho, sí. Mendoza fue una de las sedes. Acá habían equipos que estaban parando acá, José. Ellos entrenaban acá y además, bueno, jugaban en la provincia de Mendoza. Después la sede más cercana que era Córdoba.
1: Córdoba, Rosario.
0: Y Buenos Aires la otra.
1: Córdoba, Rosario, Mar del Plata y Buenos Aires con Vélez y... bueno, Mar del Plata es de Buenos Aires.
0: ¿Vos ya trabajabas como periodista deportivo?
1: No, tenía 12 años. No.
0: Ah, tenías 12 años.
1: Tenía 12 años. Me soñaba con ser
0: pero ya sí. Le prestabas atención, o
1: sí,
0: sea, ya.
1: Sí.
0: ¿Y qué forma tenías de acceder a toda la información mundialista? Me parece que está bueno poder pensar cómo consumíamos
1: el
0: mundial.
1: Diario, y el diario de los Andes en esa época, pues, y radio. Radio.
0: Hace 48 años de esto.
1: Sí, es impresionante, impresionante. Sí, consumía todo, y el gráfico,
0: bueno.
1: Los primeros, en esa época llegaba los miércoles, después como un adelanto llegaba los martes.
0: Me imagino que se agotaban esos. Sí, cuando salía el póster de la selección, sí. O cuando vos sabías que venía una crónica que iba a estar re bueno con una buena cobertura de partido y demás, te lo tenías que reservar con el kiosquero amigo.
1: Sí, aparte de la época de los pósteres, la pieza de arriba del techo al piso, placares, paredes, todo con posteriores jugadores.
0: ¿Y guardaste algo de esa época, vos que nada, te gustan las antigüedades?
1: No sé si tengo algo. Sí, del 78 tengo alguna calco, algo de eso sí tengo guardado.
0: Pero revistas.
1: Regalé la colección que tenía el gráfico, 14 años coleccionando el gráfico, lo regalé.
0: Eso es coleccionable.
1: Después regalé del Mundial 82, salió una edición de una revista que se llamaba Estadio, 32 revistas salieron durante 32 semanas, y las tenía todas, también las regalé. Pero viste, a veces no, con el paso de los años te das cuenta del valor que
0: tiene. El valor que tiene, hoy esa colección.

0: canción valdría sí, oro.
1: Valdría oro, sí, valdría oro.
0: ¿Y se la regalaste a alguien que se la podés quitar o no? Regalé, ¿o queda mal eso?
1: Se la regalé a un sobrino que con los años me la devolvió.
0: Sí.
1: Y se la regalé a, creo que una parte a Matías Sosa, que es un colega, un periodista que quiero mucho. Le regalé muchas cosas al Matías Sosa.
0: Vinculadas a esto, claro.
1: Que es historiador, le regalé mucho. Sí, sí, le regalé. Ah, mira, tengo cosas, aparece, todo lo que tengo que me aparece lejos se lo regalé a Matías Sosa.
0: Mira.
1: Un colega.
0: Este es el de México. Bueno, la apertura de hoy va a ser muy mexicana. La de mañana será muy canadiense por un lado y muy yankee por el otro, ¿no?
1: La que veo, la que vi un poquito el video de Shakira, me hace acordar, viste que se puso mucho de onda en las redes sociales los bailes de un grupo de chiquitos de África.
0: Sí.
1: Que bailan, que viste que bailan,
0: son geniales.
1: Que bailan como que son geniales.
0: Son geniales.
1: Que bailan, sí. Coreografía, que son hermosos. Que no sé cómo hacen para bailar con ojotas, porque bailan en el, viste, que no se
0: y descalzo, algunos, sí,
1: o
0: sí.
1: Descalzo, todo. Viste que tiene una mezcla ahí en la, por lo menos la coreografía, lo que se ve en lo de Shakira.
0: Bueno, va a ser como el número central Shakira, sí. Pero también hay que ver cómo van a ingresar en esa apertura todos los demás, o sea, porque son todos grandes figuras, sí. Del ego que va a haber ahí, chicos, pero en ese sí. Lugar. Abran las puertas para sí. Todo ese ego. Sí. Esto es... Este es el de, este es Waka Waka. Es que para mí suena como el de
1: Ricky Martin,
0: igual.
1: También estuvo bueno, ¿no?
0: Para mí el de Ricky Martin es uno de, también de los sí, más divertidos. Sí. Me gusta más ese, el de Ricky Martin.
1: Sí, Ricky Martin.
0: Más bueno. Que el de Shakira me gusta.
1: Bueno. ¿Ese fue el de Rusia, el de Ricky Martin? No. No.
0: Fue justo cuando Shakira no estaba, no sé. Este, sí. Porque además este como que salió del contexto mundialista, ¿no? Y se bailaba en el boliche. Este no fue... No, me parece que Francia fue Shakira. Se me quedó sin batería la compu, no te puedo chequear esa data. Pero Juan le va a preguntar a alguien en este mismo momento. Mira, acá hay un mensaje para... buen día, del 78 dice, había una que decía... 25 millones de argentinos, jugaremos el mundial. Esto lo deja Alejandro el taxista. Ale, gracias por esa data. ¿De verdad que decía 25 millones de
1: sí,
0: argentinos?
1: Sí, sí, sí.
0: Bueno, ¿somos cuánto? ¿46 ahora? Más o menos, 46, 40 y pico millones de argentinos. Bueno, ¿cuántos recuerdos, no? Porque uno lo deja...
1: Mundial 98 de Francia, sí. Fue la de Ricky Martin.
0: Francia fue Ricky Martin, me encanta. Para mí, después de la de Italia...
1: La de Argentina no tenés ahí, buscarlo ahí, que nos tomamos...
0: Después de la de Italia, una de las que más me gusta es esta, la de Ricky Martin. Sí. Me parece que las de Shakira suenan muy parecidas todas. Y creo que la de este año no va a ser la excepción, ¿no? A menos que nos sorprendan con algo que seguramente deben estar preparando. ¿Esa cuál es? La marcha del Mundial.
1: La del Mundial.
0: Suena...
2: 25 millones de argentinos.
0: No, suena muy militar, chicos. Muy militar, muy militar,
1: sí,
0: esto.
1: Sí.
0: No, prefiero el instrumental, chicos. Del 78 prefiero el instrumental. No, esto es que cantemos el himno en la escuela. O sea, es casi una cosa de guerra ahí, de la Segunda Guerra Mundial. No, es un espanto. Que me disculpen, no, no había nacido todavía, pero un espanto. Bueno, en fin, canciones del Mundial. Bueno, esta debe haber algo. Yo calculo que debe haber algún estudio psicológico o algo que nos explique por qué esta canción ha quedado grabada en la cabeza y el corazón de las personas y otras ni siquiera nos acordamos quiénes eran. ¿Quién la masterizó? Me dicen. Bueno, si quieren mañana hablamos un poco de eso. ¿Vos la masterizaste? Mañana podemos hablar un poco de eso, porque algunas quedan como muy ligadas a recuerdos que uno no se olvida, o es lo primero que salta cuando hablas de temas del Mundial.
1: Sí, sí, la del 90 también me provocaba tristeza,
0: esta...
1: angustia, se me estrujaba el corazón.
0: Pero la volvés a escuchar...
1: Pasaba el Mundial y pasaba el tiempo.
0: ¿Viste que suenan dos acordes y ya sabes, la reconoces? O sea, pasa algo distinto con esta canción.
1: Y la voz de la chica.
0: Alguien lo tiene que haber estudiado, ¿no? Alguien tiene que haber hecho un estudio psicológico en relación a esto. Bueno, pará, me repasé. Juan, bueno, te dejo el aire.
1: Dale.
0: Y bueno, se quedan en muy buenas.

0: manos. Buena compañía, 14:30 arranca la ceremonia inaugural y seguramente van a estar haciendo una buena previa con dos de punta, con Juan y con todo el equipo. Gustavo Sanjurjo, gracias por todo. Mañana nos encontramos a partir de las 9 de la mañana. Que la pasen muy bien. Gran día para todos. Mañana a las 9 acá. Chau.
1: Esto fue todo por hoy.
2: Pero calma,
1: en unas horas estamos de vuelta.
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a todos, buen mediodía, bienvenidos a la radio 12.6 minutos y con la compañía de Gustavo Sanjurjo damos inicio a nuestro programa Dos de Punta en este penúltimo de la semana. Hoy comienza el Mundial, se acabó, yo tengo toda la sensación, algunos podrán coincidir o no. De los que yo recuerdo, tenía 8 años, pero me acuerdo muy bien del Mundial 74, ¿no? Me acuerdo muchas cosas del Mundial 74. Por lo cual, de los que yo recuerdo del 74 hasta acá, de los Mundiales, este es el que menos expectativas, por lo menos a mí, me ha generado en la previa, ¿no? No sé, la verdad que no he vivido la previa como en otros mundiales, como sucedió en Qatar, o no sé, el de Rusia, el de Italia, el de México, 86, ni hablar del de 78, bueno, el de España, 82. Sí hubo un mundial que a mí me generó mucha expectativa, fue el de España 82, donde Argentina iba a defender el título del 78, y he visto en ese mundial, bueno, diría la segunda mejor selección, tengo ganas de decir la primera, pero me van a decir que soy más brasilero que otra cosa, pero vi la mejor selección del mundo, de la historia, lo que yo he visto, ¿no? Pero lo que pasa es que es imposible dejar afuera a la selección de Scaloni, ¿no? Miren que yo he estado enamorado y sigo enamorado de la del 78, la del Flaco Menotti, en cierta manera, no como en juego colectivo, pero sí en lo individual, de la del 86, con todo lo que hizo Maradona, ni hablar con la del 2022, que fue muy emocionante para todos, donde vimos además la mejor final. Aquel que ha tenido la posibilidad de 4 mundiales, 6 mundiales, 8, 10, 12 o 18 mundiales, como Macaya Márquez, vamos a coincidir todos en que fue la mejor final del mundo, ¿no? De una Copa del Mundo entre Argentina y Francia, la de Qatar 2022. Y decía, bueno, más allá del enamoramiento con el equipo de Scaloni, con la selección de Scaloni, la del 2022, yo particularmente siempre tengo en el pedestal o ahí en el top 3 a la selección de Brasil del 82, que no fue campeona del mundo, porque se,

torneo, esa Copa del Mundo, se quedó en poder de Italia. Pero esa selección de Brasil era encantadora, plagada de figuras, y lo bien que jugaba, esa selección, que no, insisto, no fue campeona del mundo. Le ganó a la Argentina 3-1 aquella selección, ¿no? Ese día fue expulsado Maradona en aquel Brasil 3, Argentina 1. Y el gol de Argentina lo había hecho Ramón Díaz. Pero bueno, no funcionó el equipo del Flaco Menotti del 82, la gran base del Mundial del 78, con la incorporación de Maradona, Ramón Díaz, Calderón, que venían de ser campeones en el juvenil del 79, pero no funcionó esa selección del Flaco Menotti. Y en ese Mundial, he visto, vuelvo a insistir, la voy a poner entre las tres mejores selecciones, por lo menos de las que tengo en el recuerdo, en mi memoria. Pongo a Brasil del 82 y por supuesto pongo a Argentina del 78 y Argentina del 22, del 2022. Bueno, en fin, pero con esto quiero decir que la verdad que no he vivido la previa, no la he vivido, porque además el fútbol ha cambiado y el entorno del fútbol cada vez abraza otro tipo de cosas que exceden a lo deportivo. Entonces ahí como que hay muchos intereses, hay mucho comercio. Esto de que van a parar el partido a los 20 minutos, el hecho de que la final del mundo va a tener en la final un intermedio de casi 30 minutos porque van a meter un evento, o sea, para mí está desvirtuado, lo están desvirtuando definitivamente el fútbol, y lo están haciendo extremadamente comercial, ¿no? Que es puro negocio. Entonces, por ahí es probable, esto es una percepción, que venga un poco por ahí mi desencanto o el poco enganche que tengo con respecto al Mundial, pero lo he percibido en mi grupo de amigos también, ¿no? No las pasamos hablando de fútbol y de la selección, más allá de algún otro comentario, que quién va a ser el jugador que va a poner Scaloni para completar la lista, y alguna cosa, pero muy, muy, muy, muy por arriba. No hay una compenetración full time. Vuelvo a decir, hablo de lo personal. De lo personal, no lo quiero hacer general. Pero lo he percibido en donde me muevo yo, con mi grupo de amigos o familia, etcétera, etcétera. La verdad, sí, hay un tema que no es de conversación, es del Mundial, justamente. Entonces, para mí, lo tomo como parámetro para mí. No tengo expectativas, ni estoy emocionado, ni voy a empezar el Mundial, porque lo vas a ver, y sí, por supuesto, termino el programa y salgo corriendo para ver la inauguración, que siempre es muy bonita, ver qué nos ofrecen, etcétera, etcétera, pero bueno, y después esperemos que Argentina vaya ganando y nos vaya entusiasmando. Bueno, eso con respecto al Mundial, y por supuesto que acabamos de hablar de nuestros equipos. Y venía pensando yo, porque a veces es difícil, nos encontramos con programas en la previa, de decir, a ver, ¿de qué vamos a hablar hoy? ¿Cuáles serán las novedades que hay en Gimnasia o en Independiente, que está parado, o en Codicru, Maipú? Y la verdad que no es mucho, ¿no? Sobre todo porque también está esta costumbre de entrenar a puertas cerradas, o que cada vez es más difícil intercambiar información con los protagonistas, con los dirigentes, etcétera, etcétera, etcétera. A ver, sobre todo con el tema del mercado de pases, porque es lo inminente, lo que tenemos más cerca, más allá de la competencia que hay en el Federal A y en la Primera Nacional, que nos interesa y mucho, pero evidentemente está por abrirse una puerta que siempre es atractiva al mercado de pases. Más allá, vuelvo a insistir que, también hablo desde lo personal, me canso de ver tantos nombres y tantas cosas que dicen, desdicen, que está cerca, que al otro día que no está cerca, que al otro día te dicen que nunca estuvo en los planes, que sí, pero que habló el técnico, en fin. Lo que avisoro es que vamos a tener, en todos los mercados de pases está la novela del verano, siempre decimos, ¿no? Porque es el mercado de pases más fuerte, la novela, y vamos a tener la novela del invierno, por lo menos aquí en Mendoza. Creo que vamos a tener dos novelas de invierno que involucran a jugadores que están en nuestra provincia, que no son mendocinos, pero que interpreto yo que serán las novelas del invierno. Pertenecen los dos jugadores a equipos de nuestra provincia. Uno es Sebastián Villa, saber qué va a pasar con Sebastián Villa, toda una historia. Ayer creo que por ahí leí que finalmente llegó el llamado de Riquelme a Daniel Vila,

pero esto lo va a corroborar el profe Bautista. Y la otra novela del invierno va a ser lo de Marcelo Ejel, ¿no? El jugador del Deportivo Maipú, que esté aceptado incluso formalmente por el presidente, por Hernández Perduti, en una nota que hicimos hace un mes aproximadamente, donde ya nos los había anticipado también en otra nota, en otra entrevista, Hernán Perduti, de que iba a ser muy difícil retener, porque hay una cláusula de rescisión, un compromiso de venta del jugador, y además una necesidad del Deportivo Maipú de que le entre en divisas, de que le entre dinero para afrontar, bueno, una temporada que no le ha sido sencilla, fundamentalmente porque no ha habido una gran respuesta de sponsor, porque la plata de la televisión no alcanza, porque hoy la dirigencia de Maipú está sola, no tiene grupo empresario que lo respalde, y entonces este presente de Maipú desde lo económico no es una situación de caótica, pero es una situación que la tienen allí controlada, pero con una cierta preocupación, porque el dinero que ingresa todos los meses es más o menos el mismo y no alcanza a cubrir los gastos y este crecimiento manifiesto que ha tenido el Deportivo Maipú. Entonces hay una necesidad del Cruzado también, reconocida por el presidente, de vender el jugador. Bueno, en fin, candidatos, hoy es Brad Pitt o Bo Derek, diría algún amigo mío, y yo también lo digo, ¿no? Es el modelo, o la modelo, ¿no? que tiene pretendientes Marcelo Ejel. Diría que en comparación, si se quiere, son otros valores, es otra historia, con lo de Sebastián Villa, bueno, Ejel, yo creo que por lo menos lo duplica en candidatos a Villa. Los candidatos que pretenden a Villa son Boca y un par de instituciones de Brasil, como nos lo han manifestado. Yo siempre dejo vigente el interés del Colo-Colo, que hace Independiente Rivadavia se lo primerió al Colo-Colo, ¿no? Cuando lo trajo Independiente, ¿no? Por primera vez, cuando Independiente Rivadavia cierra con Villa, se lo primerea al Colo-Colo. Y en cada mercado de pases, la institución chilena consulta, averigua cuál es la situación de y la tiene clara, cuál es la situación de Sebastián Villa. Pero bueno, a ver, pongamos Villa, Colo-Colo, Villa Boca, Villa dos instituciones de Brasil, cuatro clubes. Porque estamos hablando de que son cuatro por el tema de la plata, porque es un jugador que está cotizado en 10 millones de dólares. Si fuese un poco más barato, seguramente tendría más candidatos. Hay candidatos que sueñan con tener a Villa, pero que no levantan el teléfono porque no le dan los números para pagar lo que Independiente pide. El caso de Ejel es distinto, son otros valores, y aparece en el escenario, vuelvo a decirlo, vale la pena reiterarlo, que más allá que lo hayan bajado Aldo Civi, estaba Aldo Civi y está de primera división Estudiantes de Río Cuarto, Central Córdoba de Santiago del Estero y Platense. Esos tres equipos de primera división son los que pretenden, hasta ahora, ¿no? De los que se conocen y reconocidos desde Maipú. Esos tres clubes, cuatro con Aldo Civi. Si quieren que Aldo Civi, ya le dijeron que no van a negociar con ellos. Y después tenemos la Primera Nacional, donde aparece Godoy Cruz, y aparece también San Martín de Tucumán. San Martín de Tucumán es otro de los candidatos que pretende los servicios de, quiero, voy a ver si la ayuda a memoria me permite ver el otro nombre que me habían pasado, el otro club que me habían pasado. Colón, ahí está, gracias por mi ayuda a memoria, ¿no? De la categoría San Martín de Tucumán, Colón de Santa Fe y Godoy Cruz. Entonces ahí tenemos tres de la Primera Nacional, cuatro de Primera División y le agregamos al Palestino de Chile. Entonces son ocho los clubes que pretenden los servicios de Marcelo Ejel. Por eso le decía, lo duplica a los candidatos a querer quedarse con los servicios de Sebastián Villa, que de los conocidos es uno solo, que es Boca. Pero ahí podemos agregar los dos que dice el profe Bautista que pretenden los servicios, que creo que uno es el Gremio, el otro no sé cuál es.

y yo le agrego al Colo Colo por el interés que ha manifestado la institución chilena en los últimos mercados de pases desde que el jugador está en Independiente. Así que por eso le decía que le duplican la cantidad de pretendientes Ejel por sobre Villa. Esto no estoy haciendo una evaluación de condiciones, ni estoy comparando nada desde lo futbolístico, simplemente es un juego que estoy haciendo de quien, de los que pretenden los servicios de estos dos jugadores. Y ante esta situación, evidentemente que estamos ante las novelas del invierno de este mercado de pases, de Sebastián Villa y del Chelo Marcelo Ejel. Bueno, listo, presentado el programa, nos vamos a ir a la pausa, que es la primera, de la mano de Estación de Servicio de Eloy Guerrero, siempre junto al deporte, ruta 7, kilómetro 986, en San Martín. 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

0: 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Los saludamos a Sebastián Palacio y nos metemos en el tomba. Seba, querido, ¿cómo va?
1: Hola, Juan. Buen mediodía.
0: ¿Cómo anda, señor? ¿Todo bien?
1: Todo en orden. Todo en orden, Juan. Bueno, vamos, parece ser un poco la temática en noticias con el tema mercado de pases en Godecruz, ¿no? Uh-huh. Pues ayer creo que vos ampliaste una información muy, muy importante con lo del caso Egel.
0: Sí.
1: Y que bueno, yo la tarde me puse a ver cómo estaba el tema con Egel desde Godecruz, si habían realizado una oferta, si hubo algún contacto. Bueno, lo que yo tengo con Egel, Juan, que creo que es el jugador apuntado por la dirigencia de Godecruz, aunque desmientan y busquen tratar de despistar, ¿no? Pero bueno, vos lo chequeaste por el lado de Maipú. Lo cierto es que a Egel le habló tanto el entrenador como algunos dirigentes, como el mismo dato de le ha mandado mensajes al jugador para convencerlo de que llegue a Godecruz, porque la oferta es concreta, la de Godecruz con un acuerdo de palabra entre ambas partes. Godecruz tiene el dinero para pagar el resarcimiento económico que pide el cruzado. El tema es que el jugador se tiene que definir en venir a Godecruz.
0: Claro.
1: Porque el jugador está expectante de lo que aparezca en primera división. Si bien tiene un acuerdo entre clubes y Godecruz es, así como bien lo marcaste vos ayer, el club que tiene la economía para pagar esa cláusula de rescisión, el jugador no está del todo convencido de mantenerse en Primera Nacional. Quiere dar el salto a Primera División, entonces está expectante de qué pueda suceder en el mercado de pases.
0: Sí.
1: En Godecruz, obviamente, van a hacer los intentos por tratar de convencerlo antes de la apertura del libre de pases.
0: Es cierto. Lo que sucede con respecto a los equipos de primera, es que tampoco son tan seductores, digamos, ¿no? Por ejemplo, está el caso de Estudiantes de Río Cuarto, que es un gran candidato a perder la categoría, y entonces la gustada de Egel, que es entendible, ¿no? Yo lo entiendo, no cuestiono en absoluto al jugador de querer darse, porque además los jugadores también interpretan esto como la venta de jugadores. O sea, se interpreta que no hay jugadores que mantengan 10 años seguidos un gran nivel. Entonces, en el pico de un rendimiento, cuando creen o consideran mucho que están en un gran rendimiento, es el momento de dar el salto económico y deportivo. Esto está claro, lo saben los jugadores. Jugadores también por eso a veces tuercen y tratan de provocar la salida a dar un salto desde el lugar donde estén, cualquiera sea el club, económico y deportivo, porque es el momento donde te preguntan 3-4 clubes y todo. Bueno, es entendible. Y los dirigentes también interpretan lo mismo. Con esta frase que pareciera dura, pero que es real: si no lo vendemos ahora, no lo vendemos más. Entonces, o si no aprovechamos ahora que ingrese buen dinero al club, después es una lotería saber si el año que viene sostiene el nivel. Entonces, intentan vender. Bueno, dicho esto, uno entiende a todas las partes, las necesidades de uno, los deseos del otro. Todo. Lo que pasa es que, primero la decisión la tiene Maipú. Esto es así porque va a depender de las condiciones de pago.

0: Es
1: O sea,
0: absolutamente
1: el club ya
0: verdad.
1: hizo lo que tenía que hacer, Juan,
0: Exacto.
1: que era acercar la propuesta
0: Sí,
1: económica.
0: sí, sí.
1: Es así. Pero bueno, es el apuntado, es el
0: Sí, sí,
1: claramente en
0: sí,
1: este
0: sí.
1: mercado de
0: Sí,
1: pases
0: sí.
1: a llegar. Y de paso, aprovecha, pero teniendo en cuenta si Egel, con el interés de Egel, si era porque había una posible baja, yo me quedo retomando un poco lo que dijiste ayer de
0: Sí,
1: Pozzo.
0: sí.
1: Bueno, no hay oferta por Toto Pozzo, pero en Godoy Cruz no lo ven como algo imposible de hacer,
0: A
1: de
0: ver,
1: analizarla por lo menos, si
0: porque
1: llega una propuesta económica.
0: A ver, repetime toda la frase porque
1: ¿Se me cortó?
0: se distorsionó en realidad. A ver, ahora.
1: Bien, te decía que si bien no es
0: No hay
1: si bien la
0: candidato.
1: llegada de Eger es
0: Sí.
1: la prioridad y esto le va a sacar un lugar a Toto Pozzo, yo pregunté si salía, si había una oferta. Me dijeron que no hay ninguna oferta al día de hoy, pero que si llega una posibilidad de salida para el volante,
0: Claro.
1: bueno, en Godoy Cruz están dispuestos a escucharla.
0: Sí.
1: Si de recuperar lo invertido en su momento, así que no es una salida que puede estar latente, que al día de hoy no tiene una oferta concreta, pero que no descartan que haya una salida de Toto Pozzo en este mercado de
0: Claro,
1: pases.
0: claro.
1: Para el entrenador es clave, el entrenador no quiere negociar a Toto Pozzo,
0: Sí.
1: pero bueno, en el club entienden que si hacen un esfuerzo económico por ejemplo,
0: Sí,
1: y llega una oferta
0: totalmente.
1: por Pozzo, bueno,
0: Bueno, a eso hay que
1: debería irse.
0: agregarle, sí, es cierto, pero a eso hay que agregarle desde lo futbolístico, que también en Godoy Cruz interpretan que en ese sector de la cancha Godoy Cruz necesita, a ver, puede sonar duro otra cosa, necesita un quiebre, ¿no? Porque también observan, a ver, no hay que ser ingeniero agrónomo para analizar un partido de fútbol, ¿no? Uno lo puede ver, si entendés un poquito más o menos de fútbol, te das cuenta que Godoy Cruz no tiene un mediocampista punzante, directo, ¿no? Que asista, son,
1: Claro.
0: lateraliza mucho, bueno, mucho con buenas condiciones y todo, pero lateraliza mucho y son pocos o casi ninguno que tiene llegada al área, que pisa al área. A ver, las características de Egel también son muy similares porque se mueve como un péndulo, pues de derecha a izquierda, por el medio, todo, pero tiene una característica más punzante, más habilitador, más asistidor, ¿no?
1: Claro, tal cual.
0: Es otra historia, digamos. Si bien tiene un movimiento muy pendular, así de lateral a lateral, bueno, tiene un talento distinto que te hace meter una pelota que penetra y duele en el área rival. Entonces están apuntando a eso, Godoy Cruz creen que necesita también un quiebre, porque si no, me parece que no da con lo que ofrece hoy futbolísticamente Godoy Cruz para pelear. Esta es la realidad, más allá de que
1: Sí.
0: confirmo lo que decía vos ayer, que lo venís diciendo con mucha insistencia, el lateral por izquierda, lateral por izquierda, lateral por izquierda, que en este aspecto uno dice, bueno, la verdad que es una verdadera lástima que haya bajado el nivel. O que esté en un nivel bajo el Juanse Morán, ¿no? Porque, qué sé yo, uno se queda con la imagen de que el verdadero Morán es aquel que anuló a Di María en la cancha de Rosario Central, ¿no? Que lo borró de la cancha,
1: Tal cual.
0: literalmente, ¿no? Ese es el verdadero Morán que se ganó un lugar en primera, ¿no? De la reserva a la
1: Tal cual,
0: primera
1: Juan.
0: división. Después, bueno, es cierto que después ha ido disminuyendo su rendimiento.
1: Tal cual, Juan. Bueno, en Godoy Cruz van a buscar de los cuatro refuerzos
0: Sí.
1: los puestos que van a apuntar a reforzar. Un extremo, un lateral por izquierda y dos
0: Y dos
1: volantes.
0: volantes.
1: Un volante más de corte, más de un volante central, para en lugar para reemplazar a Gil Romero en caso de que esté una ausencia, de
0: Sí.
1: cualquier problema ahí, que es donde siente que Godoy Cruz está en falta. Y un volante, bueno, que sea más de juego, que creo que es el caso como el de Egel, que tenga más un tipo más enganche, o tenga un poco más la pelota, y sea más punzante, como bien mencionas. El famoso interno que rompe, que hoy le llaman en líneas futbolísticas. Pero de esos cuatro nombres, obviamente que hay dos posibilidades. Una, que
0: Sí.
1: aparezca la posibilidad de un centro delantero que interese para incorporar hoy en día, porque Cruz considera que con Ulárea y con Pino está bien, pero si aparece una oportunidad de mercado de un buen delantero, de un buen centro delantero, no lo van a descartar. Y más teniendo en cuenta que, por ejemplo, está lo del Team, que ahí te digo también cómo está el caso de Burgoa hoy en
0: Dale,
1: día.
0: dale.
1: En caso de que consiga el retorno del Team, por ejemplo, tratar de que no sea un extremo, sino que sea un centro delantero. Y el lateral izquierdo, posibilidad de mercado que sea mejor que Morán y Miro, bueno, en Godoy Cruz

0: están apuntando, y por eso también el otro día jugó los 90 minutos Miro, de que recuperarlo al ex Gimnasia de La Plata, que sea tratar de que agarre ese ritmo y ese rodaje futbolístico para que aguante los 90 minutos en cancha y empiece a perfilarse como ser el 3 titular de Godoy Cruz, o por lo menos que Morán también tenga esa posibilidad de recuperarse y volver a ser aquel Juanse Morán que debutó en Primera División.
1: Claro, claro, claro, está muy bien. Bueno, lo que pasa es que no hay tiempo porque... yo te escuchaba ayer también, ayer a la noche con Pablo y todo, cuando hablabas de que buscan recuperarlo a Milo, ¿no? Que uno interpreta que es recuperarlo desde lo físico. Y es el mismo caso de Jerometa, porque digo, ya llevan 5 meses en Godoy Cruz, 6 meses en Godoy Cruz. ¿Y cómo hace para recuperar un jugador desde mitad de año? Si tuviste 6 meses para ponerlo en condiciones físicas.
0: Y tienes Jerometa, una sola semana, Juan, para trabajar.
1: Claro, pero hace 6 meses que tampoco vos podés tenerlo al margen.
0: Claro, claro, por eso te digo, pero...
1: En medio del campeonato...
0: No tenés decir, más que para esperarlo.
1: Claro, bueno, pero por eso mismo, pero digo, no es que ahora estamos viendo que a Milo y a Jerometa no le da para estar en los 90 minutos en cancha. Esta es la verdad, esto es lo que hemos visto. Ahora, vos en la tercera, sí, cuarta fecha ya te das cuenta que no le da, es decir, bueno, lo paro un minuto, trabajo diferenciado, lo ponemos en órbita... Lo ponemos al nivel del resto y después lo tirás a la cancha. Porque vos en la fecha 17 te das cuenta que no están bien desde lo físico Jerometa y Milo. A mí me parece raro.
0: Raro. Sí, tal cual.
1: Y después no puedes en una semana, no pones a nadie en condiciones en una semana. Me parece que a mí no me da. Lo que da es...
0: No, creo que no, Juan.
1: Bueno,
0: Yo tampoco coincido con esa parte de tratar de recuperarlo desde lo físico, por ejemplo, a un jugador como Milo, ya yo creo que en su edad, como si ya con 5 meses de competencia y bueno.
1: Que además Godoy Cruz vuelve a cometer un error ahí con esos dos laterales, en función del rendimiento, no estoy hablando de lo futbolístico, estamos hablando del rendimiento físico, sí, del futbolístico, en su momento pueden haber andado muy bien, rendido buenos jugadores, eso no está en discusión, pero es el mismo caso de Jara, por nombrar Jara, el año pasado, o sea, trajeron a un jugador que no estaba para estar 5 minutos en cancha durante todo el año que estuvo, no sé si fue 6 meses, un año, no me acuerdo, un año creo que estuvo, que jugó 6 partidos y se arrastró en la cancha. 6 partidos en el año, tío, he jugado 4, no sé cuánto jugó Jara. Y se arrastró en la cancha, sí, porque creo que trajo un jugador que no estaba en condiciones de jugar fútbol profesional el año pasado.
0: Tal cual, Juan.
1: Y bueno.
0: Sí.
1: Qué sé yo, después lo mismo, bueno, no vamos a hablar del año pasado, ¿no? Porque trajeron uno que estaba 18
0: kilos. No, pero
1: excedido de peso.
0: Es no aprender el error, Juan.
1: Como Montoya, que estaba con 18 kilos por arriba del peso para jugar en el fútbol profesional. Bueno, una
0: sí, sumatoria. Ya es un error de claro. Ya es un error a la hora de incorporar, porque vos ya te estás cometiendo un doble error en menos de 6 meses, en menos de un año.
1: Claro.
0: Estamos hablando de 3 casos parecidos.
1: Claro.
0: Entonces, bueno. Van a buscar el lateral izquierdo de todas maneras. De Muner lo tiene como una prioridad. Uh-huh. Tema que en Godoy Cruz no lo ven como tanta prioridad. Esa es una de las disyuntivas que hay. O sea, si no aparece algo mejor que lo que tienen, prefieren no traer.
1: Está bien.
0: Pero bueno, creo que ahí está el desafío de los dirigentes, encontrar algo mejor, ¿no?
1: Totalmente.
0: Tampoco está tan difícil el asunto.
1: Claro.
0: Pero bueno, no, para mí ya no puedes recuperar un jugador que desde lo físico, que en 5 meses no se puso a tono físicamente. Sí, fue profesional, estamos hablando,
1: ahí,
0: ¿no?
1: Claro, ahí está. Ahí está. Bueno, en fin.
0: Bueno. Después con el caso del Team Burgos, sí. Juan, que es uno de los jugadores, es el único jugador que le toca retornar al club, como lo mencionaste vos.
1: Sí.
0: El caso del Team para arreglar su vínculo con Godoy Cruz, además de depender de que de Muner le dé o no el pulgar para arriba para que se quede, tiene que arreglar su situación contractual. Tiene un contrato alto para la categoría, uh-huh, y Godoy Cruz le tienen que renegociar el contrato. Y hay que ver si el jugador también accede también a cobrar un sueldo de Primera Nacional y sumarle a eso que el jugador se quiera quedar.
1: Claro.
0: Sí, desde el club lo que apuntan es que a préstamo sin opción no se va a ir. Orense quiere mantener el préstamo, pero quiere que el club le pida a Orense hoy en día un cargo en caso que se lo lleve a préstamo, o por lo menos una opción de obligación de compra para que se quede con los servicios del volante surgido de la inferior de Godoy Cruz.
1: Claro. Sí, pero me pregunto, es un lindo tema para charlar. ¿Cómo se hacen esas situaciones, no? Porque el jugador pertenece a Godoy Cruz, tiene que, el caso de Burgó, cualquier otro que fuera, ¿no? O de cualquier otro club.

0: El jugador retorna. El club no lo quiere ceder otra vez a préstamo, sale únicamente por venta. Pero ponele que también que el club del que retorna no lo quiera ese jugador, ¿no? Porque vamos, en este caso Uruguay estamos hablando, que Orense no pida una renovación de préstamo, el jugador tiene que volver a Godoy Cruz. Y no aparece ningún candidato a quedarse con los servicios de... Pero también a su vez no arregla la parte económica porque viene un contrato alto y no quiere bajar. ¿Cómo se arreglará esa situación? No es una cuestión de una consulta que hago así abiertamente.
1: Sí, es un problema grande, Juan, ese.
0: Claro.
1: Es un gran problema que tiene los...
0: Claro, claro.
1: Porque el club es dueño del jugador en teoría,
0: claro,
1: pero a la vez no es dueño del jugador porque sí, tiene que terminar de arreglar otro.
0: Claro, y si no arreglas el sueldo, digamos que de esto se trata, no arreglas el sueldo, no te pones de acuerdo porque no puedes pagarle lo que el jugador ganaba en el exterior y el jugador no se quiere adaptar a la... No estoy diciendo que sea el caso de ahora, ¿no? Que capaz que se arregla...
1: De Burgos. No, tal cual.
0: Siempre está la inquietud y decir, bueno, está bien. Buscate un club, conseguí un club que pague lo que nosotros queremos por el préstamo, por la venta, y te vas, no hay ningún problema. Pero si no aparece nadie, es una situación ahí de, si se quiere, de conflicto. Pero bueno, vamos a ver qué pasa.
1: Así que bueno, Juan, lo último para cerrar, en cuanto a las posibles bajas, obviamente que hoy habíamos hablado que se venían varios jugadores que iban a dejar se iban a dejar Godoy Cruz, porque Godoy Cruz tiene muchos jugadores que tienen o con primer contrato profesional que no están sumando minutos o otros que no están jugando. Bueno, voy a arrancar por Ramírez, que lo de Mati Ramírez está definido, ya se le comunicó al representante que tiene que buscarse un club para seguir su continuidad, su club, su carrera en otro club. Debe arreglar la salida, Godoy Cruz no le van a poner trabas, pero tienen que arreglar la rescisión o por lo menos encontrarle un préstamo, sino que Godoy Cruz lo pueda ceder, pero no le va a poner trabas a su salida, porque es uno de los sueldos más altos de los que tiene hoy en día en el contrato profesional. Después hay jugadores como el caso de los que no vienen sumando minutos, por ejemplo Funes, Quintero, Barrio Nuevo, a quienes le van a buscar darle rodaje y préstamo en algún lado, quizás el caso de Kevin Valdés, que firmó hace muy poquito. Bueno, lo de Menegón, que está sin entrenarse, que ya lo mencionamos. Hay que ver qué pasa con Kla ahora a mitad de año, porque no juega, ataca en reserva y Godoy Cruz tampoco minutos ahí. Y después hay uno, Juan, que hay que ver cómo está de acá a dos partidos y qué decisión se toma en Godoy Cruz, que es uno de los jugadores que viene sumando minutos entre titulares, alternando entre titulares y suplencia, y el último partido fue titular incluso. Y me refiero a Juan Andrada.
0: A ver.
1: Hay que ver cómo se encuentra Juan Andrada de acá a dos partidos y qué decisión toma Godoy Cruz respecto al volante central. En Godoy Cruz consideran que ha jugado muy poco para tenerlo en el plantel y que no es una garantía ni para ser titular ni para ser suplente por su estado físico. Entonces es uno de los que se va a jugar su continuidad en estos dos partidos. Claro. Pero bueno, también ahí, en caso de salir, Juan no tiene un potencial de reventa, entonces
0: bueno,
1: continuar con una entrada, claro, tiene que arreglar su salida.
0: Ese es un caso muy similar al de Jerometa y al de... En una semana, dos semanas, está condicionando a un jugador que se ponga a querer respuesta física y no la puede dar, porque su respuesta futbolística, que no es del nivel, es un jugador que es encantador futbolísticamente, pero con una respuesta física en condiciones para que pueda... su cuerpo interpretar lo que manda la mente, ¿no? El cerebro te está mandando órdenes y el cuerpo no responde porque no está en condiciones físicas. La pregunta es, en una semana, dos semanas, después que hace seis meses que lo tenés con vos, ¿lo vas a poner en condiciones? ¿Se puede poner ahí?
1: No creo, Juan.
0: Este es el
1: así tema. Que bueno, no, yo por eso te digo que hay un nombre que hay que tener atento a en salida, porque hay uno de los que viene siendo o recambio por lo menos en este equipo. Claro. Entonces quizás de los nombres que uno no lo tenía, como que puede ser ahora, pero sin Godoy Cruz están disconformes porque ha jugado, creo que muy pocos partidos. Bueno, si nos ponemos a repasar, debutó titular, se lesionó, volvió, se lesionó, el otro día también le tocó salir nuevamente, no completó los 90 minutos. Godoy Cruz está preocupado por esa situación. Y bueno, lo último, Juan, en cuanto a posible salida de Mendoza.
0: Perdón, uno de los jugadores, ahí me completa lo de Mendoza, que recién lo nombraste, que tiene posibilidades de salida también en este mercado, va a ser Menegón, definitivamente. Menegón que está relegado.
1: Sí, no, porque está borrado.
0: Está borrado. Bueno, ahí estuve averiguando un poquito más sobre lo de Menegón. Y hay como una especie de castigo sobre el jugador, más allá de lo que había dicho yo del tema de la representación.

0: Fue porque en un momento pretendieron que fuera a jugar al Tombita, ¿no? Que me da bronca decirle Prita, Tombita, Lobito, todo. No, retiro lo dicho, voy a decir, algo de cruz de la liga.
1: Tombillita, debe haber conocido a Tombillita.
0: Sí, no, es que no me gusta el diminutivo porque no tiene nada que ver con nada. O sea, es el Godoy Cruz de la liga, es como el resto de los equipos de la liga, es
1: Bien.
0: lo único que hay que aclarar. Y el jugador se negó por una cuestión
1: Bien.
0: lógica y yo también creo que entendible. Vos no podés mandar a jugar a la liga local, a entrenar a la liga local, un jugador que 2 meses antes estuvo jugando Copa Sudamericana. O sea, no, si no, directamente le tenés que decir que no lo querés más en el club. O sea, no podés. Como el jugador se negó a entrenar, por eso está dando vuelta a la cancha. Es lo único que hace,
1: Claro,
0: da
1: es
0: vuelta a
1: que
0: la cancha.
1: Juan estaba concentrando cuando va a ser titular, si lo mandas a jugar a primera liga,
0: Claro. Sí,
1: es
0: no, es
1: casi
0: una falta de
1: un algo a
0: respeto.
1: propósito, ¿no?
0: Una falta de respeto, además.
1: Y
0: Eso.
1: si no, más fácil decirle que se busque un club
0: Claro,
1: y listo,
0: claro.
1: creo
0: Bueno,
1: que
0: que creo que lo
1: lo
0: que va a pasar
1: solucionás, ¿no?
0: ahora en junio o julio, ahora cuando abra el mercado, me parece que es lo que va a suceder. Bueno,
1: Tal
0: me ibas a
1: cual.
0: decir algo más y te corté.
1: No, lo de Mendoza, que es el jugador a vender de este mercado de pases. Había una oferta, un sondeo muy importante, o muy firme, mejor dicho, no sé si importante o no, pero firme, del exterior por Mendoza, lo que no estuvo jugando y demás, desistieron por los servicios del marcador central. No era la oferta de Racing, sino un club del exterior que lo estaba buscando, sondeándolo. Bueno, pero es el jugador que parece que Godoy Cruz va a tratar de deshacerse en este mercado de pases por dos motivos. Una, porque no está jugando el jugador, y dos, porque necesita hacer plata también Godoy Cruz en este mercado,
0: Claro.
1: y consideran que Mendoza, con su antecedente en primera división, es un jugador que puede salir a ofrecer en el mercado de pases.
0: Perfecto. Bueno, muy bien. Caballero, la seguimos mañana en el último de la semana, a ver si ya tenemos confirmación de equipo, que no creo que haya demasiadas novedades, pero con un cambio seguro. ¿Dale?
1: Un cambio seguro y mañana tenemos una
0: Una
1: charla ahí
0: charla
1: ya
0: también,
1: pactada,
0: es
1: así que.
0: cierto. Dale. Un abrazo grande y gracias. Chao.
1: Listo, gracias Juan, un
0: Adiós,
1: abrazo
0: chao.
1: grande.
0: Chao, querido. Chao, chao. Bueno, ha estado medio difícil la ¿no? O sea, ha estado difícil hoy la comunicación. Se va y se viene la voz, se distorsiona. 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
11: En el Deportivo Maipú espera el domingo por Tristán Suárez. Con Tristán Suárez me parece que fue en el 2023, si mal no recuerdo, se me está viniendo a la memoria ahora. El día que se suspendió el partido por una agresión al arquero visitante que después se completó ese segundo tiempo en Buenos Aires. Me parece que fue Tristán Suárez, no estoy tan seguro. Se lo preguntamos a Monteleone. Gonza, ¿cómo va?
0: Hola Juan, muy buen mediodía para todos. Así es, tiene buena memoria, fue contra Tristán Suárez. Ese accidente, exactamente, que en su momento le costó puntos al Deportivo.
11: El
0: recuerdo, obviamente, el último, porque después los partidos han sido de visitantes todos contra Tristán Suárez. Así que bueno, después de ese incidente vuelve a la cancha del Deportivo Maipú. Y hablando, Juan, de justamente el tema de incidentes, el Deportivo Maipú sacó un comunicado porque el último partido local contra Chacarita se registraron algunos problemas post partido. Es más, nosotros damos por salir de la cancha y la policía nos recomendó que volviéramos a ingresar porque justamente había piedrazos, bala de goma.
11: ¿Y qué pasó? ¿Algo que tiene que ver con enfrentamiento entre facciones de simpatizantes o fue con la policía?
0: Fue problema entre facciones, Juan. Mira, del Deportivo Maipú.
11: ¿Y esto que se ha despertado ahora? Porque la verdad que yo no recuerdo, primero no recuerdo que haya habido división o amenaza de popular ahí, de conducir la popular del Deportivo Maipú. No registro, es algo que me estoy olvidando, algo en el camino, pero no tengo un recuerdo que haya tenido problemas internos en Maipú. Me parece absolutamente raro. O esto viene de larga data y ha terminado de despertar ahora, de explotar ahora. ¿Se sabe algo? ¿Pudiste averiguar algo o no?
0: Por lo que dicen en Maipú, ya hace un tiempito, no tanto, pero hace un tiempito ya había conflictos y después se dio algunos temas de integrantes de la barra que terminaron presos por algunos crímenes. Entonces, digamos, se fue reavivando este conflicto que terminó, de darse el día domingo posterior al partido de Chacarita. Era una cuestión que preocupaba en Maipú, pero no había pasado nada hasta que, bueno, terminó dándose el día domingo, algo que en el cruzado sentían que podía pasar en cualquier momento porque sabían de que había conflictos entre la barra. Es más, hubo una persona herida y fue un clima tenso
11: al finalizar el partido. Qué lástima, superan el daño que le hacen a los clubes, ¿no? Siempre digo lo mismo, estas cosas las tienen que dirimir, muchachos, ojalá nunca sucedan, pero si tienen esos problemas, vayan a un campito donde no molestan a nadie, solucionen lo que tengan que solucionar entre ustedes. La verdad, no sé si es el mejor de los mensajes, pero en función del riesgo que corre el resto de los simpatizantes, la comunidad, la sociedad, quienes los vecinos, y la gente que no tiene nada que ver ni le importa los intereses que manejan entre ellos o por los que disputan, bueno, vayan a otro lado, porque además le afectan al club, ¿no?
0: Totalmente. Por eso se da este comunicado que a partir de este fin de semana se va a implementar el programa Tribuna Segura en conjunto con el Ministerio de Seguridad de Mendoza, destinado obviamente a fortalecer los controles de ingreso y garantizar un espectáculo seguro, pero también, Juan, se va a poner en funcionamiento un sistema de cámaras de videovigilancia con reconocimiento facial en distintos sectores del estadio, con objetivo también de justamente de reforzar la seguridad y de prevenir los hechos como los que se dieron el último fin de semana. Obviamente Maipú invita a los socios e hinchas a acompañar esta medida y que obviamente la cancha sea seguro para todos.
11: Porque además esto que provoca el miedo al resto de la gente que no tiene nada que ver, porque te da miedo, viste, Maipú ya desde hace algunos años ha podido volcar nuevamente al estadio a las familias, ¿no? Se ven muchas familias ahí en Maipú, fundamentalmente allí en la platea oeste, en la platea en la norte, en la sur, qué sé yo. Y se ha recuperado mucho de ese ambiente familiar, mucho, ya desde hace algunos años. Y lo que provocan este tipo de cosas es que la gente no vaya, ¿no? Que es lo peor que le puede pasar a Maipú, además también.
0: Sí, totalmente, en un tiempo en el cual justamente Maipú lo económico no la está pasando bien, esta es la realidad, Juan, y todas estas cosas perjudican a la institución en sí. Y es verdad lo que mencionas, se ve muy

0: hijo,
1: sí, sí, sí,
0: tu
1: sí.
0: nieto,
1: Sí, sí.
0: Esta cuestión linda del fútbol
1: que
0: no lo habíamos visto o se había perdido un poco, obviamente, por el miedo de ir a la cancha y todo lo que podía conllevar, pero por suerte eso se ha recuperado, y pues esperemos que este fin de semana la gente siga yendo, porque bueno, uno también se pone en el lado del hincha y dice, y se pasó el último fin de semana, pues no puede volver a pasar, y se genera ese miedo.
1: Sí.
0: Así que esperemos
1: a ver,
0: que estas medidas...
1: El fútbol y el ambiente del fútbol ha mutado, ¿no? Ha mutado. Esto es una realidad. Quienes hemos ido a la cancha en los años 70 y 80 con estadios que explotaban, cualquiera que fuera, ¿no? Cualquier estadio que fuera, en torneos de Liga Mendocina de fútbol, todo. Esta es la realidad. Yo no voy a decir ni estoy descubriendo absolutamente nada. El 90%, 95%, 98% de los espectadores eran hombres.
0: Sí.
1: ¿No? Y en muchos casos, de ese porcentaje que estoy dando, 90, 95, 98, no tengo la menor duda, y lo hablo con conocimiento de causa, de haber ido durante años, de ir a la cancha desde los... desde el año 70, no del año 70, de mediados de los 70, es lo que se veía, o sea, no estoy inventando nada. Por eso digo que ha mutado y se ha incorporado ya con el paso de los años, ya sobre el siglo XXI, fundamentalmente, ya ha iniciado el siglo XXI, la familia completa, ¿no? Que van, la familia completa, y se incorporó muchísimo la mujer a los estadios de fútbol. Muchísimo, y la mujer, porque antes no se iba a la cancha con tu hija mujer, ahí llevaba los sumos, y si es que al chiquitín, si es que... ¿no?
0: Sí.
1: Dependiendo de cada partido, la peligrosidad del partido, todo, hay veces que te dejaban al chiquitito, lo dejaban en la casa. Iba el papá y el abuelo a la cancha, ¿no? Entonces, esto es así, y literal, ¿no? Esto no planteo, no abro la discusión en absoluto, porque estoy hablando con conocimiento de causa.
0: Sí.
1: Entonces hoy que se abrió. Saludablemente, que se abrió hoy, estamos hoy, por decir, hace 15, 20 años que se abrió. Bueno, lo que no hay que hacer es espantar. ¿Por qué? Se abre también, y bienvenido que se haya abierto, porque también empezó a disminuir la cantidad de presencia de gente en la cancha. Y se fue recuperando, vino toda esta historia de la familia, la familia, la familia, y ya la familia es la familia, con papá, mamá, hija, hijo... ¿Verdad? Eso, o sea, no hay, ya no hay absolutamente ningún tipo de diferencia. Bueno, lo que hacen con este tipo de cosas, es asustar a la gente.
0: Bueno, sí.
1: Es un daño muy grande que le hacen al club, a los clubes, ¿no? Bueno.
0: Totalmente. Coincido, es más, hasta se ven bebés en la cancha. Uh-huh. Eso también es muy bonito, que literalmente desde la cuna alentando, como se suele decir, la vieja jerga, ¿no? De los hinchas, ojalá que este fin de semana esté nuevamente el público del Deportivo Maipú, a pesar de lo que sucedió contra Chacarita, y también aprovecho el espacio para mencionar de lo que hacen los verdaderos hinchas, Juan, del Deportivo Maipú, que siempre están ayudando o viendo qué se puede hacer para sumar, porque recordemos que están con el tema de la boletería,
1: sí,
0: que han avanzado una barbaridad realmente en ese tema.
1: Los muchachos del Barça, ¿no?
0: Sí, exactamente, porque ya han hecho revoques, falta nada más detalles. Uno de esos es el tema del metal plegable y los perfiles para lo que es el hueco, donde se venden justamente las entradas. Están intentando conseguir metal para cambiar un poco el perfil de esa entrada, pero falta nada. Y ahora le sumaron otra cuestión que le pidieron los hinchas, sobre todo jubilados o un poco más grande de edad, en el ingreso a la nueva platea, que es donde
1: sí,
0: está la techada y las dos al costado, estaban pidiendo los hinchas un caño para poder subir, porque
1: la
0: que tienen que subir, sí,
1: la
0: exactamente, una baranda que falta ahí. Entonces, bueno, los muchachos están pidiendo ahí si pueden ayudar con caños o con la pintura para sumar esta cuestión y que las personas ahí, porque siempre van, sobre todo van mucha gente jubilada, grande, a esa zona que se le complica el ingreso. Entonces, bueno, los muchachos ahí atentos están pidiendo ayuda para sumar esta cuestión de los que siempre me gusta decir, los verdaderos hinchas, los que están ahí, Juan, atentos,
1: sí, sí, sí,
0: a ayudar al club.
1: Perfecto. Bueno, ¿y de lo futbolístico?
0: De lo futbolístico.

0: pronóstico, hay buenas noticias, Juan. No estoy en condiciones de confirmarte que va a estar en la lista de convocados, pero sí que ya esta semana se empezó a entrenar a la par Juan Cruz Arno, empezó a hacer fútbol con sus compañeros, una muy buena noticia, suma una variante, vamos a ver si Mariano Echeverría lo considera para la lista de convocados o ya directamente para la próxima semana, pero un jugador que creen en Maipú que va a sumar mucho como variante. Así que vamos a ver finalmente cómo está la lista de convocados, si Juan Cruz puede sumarse. Lo de Mati Biguet lo veo difícil, quizás para la semana que viene puede incorporarse y volver a hacer fútbol con sus compañeros, también sería una gran noticia recuperarlo a Mati. Y con respecto al equipo, si quieres te empiezo a repasar un probable 11 del Cruzado.
1: Dale.
0: Con el mismo que viene de sufrir la derrota con Güemes, que sería con Gallardi en el arco.
1: ¿Cómo se sentó Fácil, Gallardi, no?
0: Sí, impresionante. El otro día sacó un bochón, se lo ve firme con la salida fuera del área, lo que hace la confianza. Sí,
1: la confianza, ¿no? Aparte la confianza determinante, la confianza.
0: Aparte de las condiciones, obviamente, que tiene Nahuel, pero hay pelotas que antes no salía y ahora sí sale a cortar.
1: Yo puedo tener confianza de hacer un salto largo de 1.80 y me caigo a la sequía.
0: Yo ando por lo mismo, no le digo. Imagínese que ayer jugué a la pelota y me duele la cadera.
1: Claro. Bueno, ¿el trompeta no hace masaje, no?
0: No sé. No, prefiero no meterme en ese tema.
1: Uy, está bien, es bravo. Entonces, bueno, volvamos a la formación. Gallardi.
0: Gallardi en el arco, Lucas Facchioli en el lateral derecho, Agüero, Thiago Ferreira y De la Reta en la defensa. Mancilla, Bonfili, Marcelo Ejel, Gobeto y los delanteros Sacone y Giacone. Ese sería el probable 11 para recibir el domingo a partir de las 16:30 horas a Tristán Suárez.
1: Perfecto. Caballero, nos reencontramos mañana.
0: Nos reencontramos mañana. Abrazo para todos, Juan.
1: Un abrazo, chao querido. Hasta mañana. Ahí estaba el Gonzalo Monteleone hablando del Super Depor. Bueno. Paz y amor necesitan los clubes y plata. Entonces hay que pagar la cuota, hay que pagar la entrada, todo, y no provocarle un gasto con multas o tener que aumentar el operativo policial, que es un gasto, un costo extra que no está en los planes de nadie. Entonces hay que, el amor por el club está por arriba de todo, de cualquier disputa interna o de cualquier negocio que anden buscando los muchachos. 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

0: 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Nos vamos a meter, si nos atiende, con el profe Diego Bautista, a ver si se desmutea el profe. Le ha mandado el link. Profe, está con un flojito de internet ahí en la zona de Beltrán. Pero lo tenemos en el teléfono o en algún lado. Ahí me va a decir Gustavito Ponce, que está hablando con el profe. ¿Por dónde lo vamos a tener? ¿Por internet? ¿Por Meet? ¿Lo tenemos al profe? Bueno, a ver si hace clic y nos metemos en Independiente Rivadavia, que no hay muchas novedades, salvo esto que decía yo en la apertura, que le quiero consultar al profe cuánto hay de realidad o si he escuchado la información que tiene que ver con lo de Sebastián Villa, que parece ser el tema Independiente. Yo vuelvo a insistir con esto, innecesario, ¿no?, meter al mundo Independiente en esta situación de incomodidad, de enojo de la gente, cuando todo estaba de maravilla, descansando, teniendo como objetivo sostener el plantel. Aparece un tema que evidentemente incomoda a todo el mundo, y se va a convertir en la novela, una de las novelas del invierno, que es el tema de Sebastián Villa. Ahora sí lo tenemos al profe. ¿Cómo va? Buen mediodía.
1: Hola Juan, buen mediodía, ¿cómo estamos?
0: Muy bien, gracias.
1: Bien, como vos bien decías, ahí te estaba escuchando, Juan. Bueno, han habido novedades de este tema de Sebastián Villa. Ayer hubo una comunicación entre Juan Román Riquelme y el presidente de Independiente, en el que Boca le expresó el deseo de contar con el jugador. Y bueno, del otro lado hubo una respuesta. Nosotros no le vamos a cortar la carrera a Sebastián Villa.
0: ¿Pero Riquelme habló con Daniel Vila?
1: Yo tengo entendido que sí, información que yo tengo es que se comunicó directamente Juan Román Riquelme con Sebastián Villa, con Sebastián Villa antes de hablar Vila.
0: Ah, pero habló con Vila.
1: Con Vila. Sí, y sí, le dijo, y la respuesta de Vila fue, bueno, nosotros no le vamos a cortar la carrera al jugador, y a partir de ahora las negociaciones las va a llevar adelante nuestro director deportivo, que es Sebastián Perata. El ex arquero de Newell's, que hoy es el director deportivo Independiente, es quien va a llevar adelante la negociación, y por lo que me dicen a mí también es un gran negociante. Fue uno de los artífices
0: de la llegada de
1: Villa, sí, exacto, y sí, de sí. Y también de Arce a Independiente. Él llevó adelante las negociaciones cuando Alex Arce volvió al parque, así que a partir de ahora quedará en saber qué necesita Independiente, que bueno, Daniel Vila ya lo hizo público, en Boca aseguran que la salida...
0: Manejemos
1: escenarios. La salida sería en 10 millones de dólares.
0: Manejemos escenarios.
1: Sí.
0: Manejemos escenarios. Primero yo, déjame de que dude que en el mercado local haya un club que esté dispuesto a pagar 10 millones de dólares por Villa o por cualquier otro jugador, ¿no? En el mercado local. Déjame que abra un interrogante ahí. Para mí los montos son mucho menores, lejos de esas cifras. Pero manejemos este escenario. Si Villa sale de Independiente, ¿Independiente buscará un reemplazante? ¿Va a buscar reemplazante?
1: Sí, es buena pregunta. Esa es una buena pregunta para hacerse a Daniel Vila.
0: Porque el otro escenario va a
1: quedar, o a Berti,
0: va a quedar sujeto a al rendimiento del jugador. Si no se da la salida de Villa y Villa se queda de Independiente, ¿cómo será el ambiente que va a manejar la gente con respecto al jugador? Yo creo que con buenos rendimientos esto se tranquiliza, se desaparece, se diluye. Me parece, ¿no?
1: Sí,
0: porque hay enojo,
1: yo creo que, Independiente, respondiéndote a tu pregunta, no tengo la información precisa de si Independiente va a buscar un reemplazante. Yo imagino que sí, que con ese dinero Independiente va a buscar un jugador con las características de Villa, que no las hay, obviamente, salvo dos o tres, que en el fútbol argentino no hay. Entonces es difícil reemplazarlo a Villa. Independiente ya demostró demostró que puede jugar sin Villa. Los primeros partidos de hecho de este año los jugó sin él y los jugó bien. Entonces yo creo que más allá de la preocupación que genera en Berti, el técnico sabe que él lo puede resolver, ¿no? Más allá que de que es un jugador fundamental. Y lo de la gente, y sí, ayer ya empezaron a ver insultos directamente al jugador, ¿viste? Y o sea, uno no justifica eso.
0: No.
1: Pero también entiende al hincha Independiente.
0: Lo que pasa es que los jugadores
1: le abrió las puertas, ¿no? Y él está coqueteando con Boca.
0: A ver, yo no lo voy a generalizar, ni voy a decir la mayoría ni la minoría, simplemente voy a decir cuando jugadores no interpretan momentos. A mí lo que me confirma esta situación de Villa es que yo no me como más de hace años, que dejé de comerme el tema de grupo, de objetivo, del besito en el escudo, todo eso no me como más. No. Para mí inexistente, es humo puro. Mostrar el escudo y saludar y besárselo, todo, porque es la emoción del momento nada más. Después cuando se va bajó la adrenalina, lo único que van a ver como cualquier laburante es si la caja de ahorro o la cuenta está más arriba o más abajo. Esto es así, esto es definitivamente por plata. Y me confirma una vez más que al margen de ser un deporte grupal, el jugador piensa en lo individual, en su futuro. Bueno, para ser aceptado esto no, yo lo entiendo perfectamente desde hace muchos años. Esto del el grupo está fortalecido y que no sé qué y no sé cuánto y los objetivos, todo. El objetivo, hasta que alguien levanta el teléfono y dice, mira, te quiero el Real Madrid y después venirme a hablar de si los objetivos del grupo. No, no estoy cuestionando, simplemente estoy poniendo en escena una realidad, nada más. No lo cuestiono y me parece lógico y normal. Ahora, dicho esto, que me parece normal que el jugador piense en un deporte grupal, en lo individual, porque es su carrera, porque dura 10 años, porque dentro de esos 10 años o 15 tiene 2 o 3 años de buen momento y es donde necesita hacer la diferencia económica, eso está entendible. Entendible, 100% entendible, no lo estoy cuestionando. Lo que sí cuestiono son los momentos, interpretar los momentos, el contexto, todo para manejar redes sociales o para declarar. Entonces vos en un momento de esplendor que está viviendo, en este caso Independiente, porque estamos hablando de Independiente y de un jugador Independiente, y vos no podés cometer la torpeza de hacer una publicación, porque es una torpeza, literalmente, acá no hay inocencia, una torpeza manifiesta del jugador de hacer una publicación que sabe perfectamente que lo que está haciendo es agigantando y alimentando su salida y enfrentándose con la gente que lo ha aplaudido, que lo ha ovacionado, que se ha reventado las manos de justamente de tanto aplaudirlo. Innecesario, porque él también puede hacer presionar para salir a Boca, pero no hacerlo público. Es entendible que su deseo
1: sí,
0: de la
1: sí,
0: Boca
1: sí.
0: Está bárbaro.
1: De todos modos, yo creo que acá no hay torpeza,
0: Juan. Y pero es un grado de torpeza porque
1: no digo hay intencionalidad,
0: por supuesto,
1: o sea, hay
0: supuesto,
1: intencionalidad torpeza, y hay ganas del jugador de meter presión,
0: pero por supuesto, pero no evalúan la cuando hablo de la torpeza, que puedo decir no evalúa, no pone en la balanza la reacción de la gente que hasta hace 5 minutos le estaba brindando su afecto, su cariño, su amor. Ni siquiera voy a decir que está en el lote de los ídolos, porque me parece que no. Pero bueno, yo no estoy en condiciones de calificar, cada uno siente y elige el ídolo que quiere, no pasa nada, no pasa por ahí el tema de que estamos planteando, pero vos tenés que interpretar. A mí me pasa, a todos nos pasa, que a veces tenemos ganas de decir cosas, de manifestar cosas, pero también sabemos que podemos herir a alguien, o dañar a alguien, o a un grupo de gente, a los socios. También me encantaría decir un montón de cosas, a veces cuando tengo el micrófono y que no me aguanto, y a veces pero voy a provocar un esto o lo otro, y bueno, lo evitás, te lo comes. Y, bueno, y en el tema del fútbol, que es tanta pasión y tanto, y sabes cómo la gente se pone con sus colores, con su camiseta, que lo prioriza, pues yo vuelvo a ratificar lo que dice la gente en sus canciones.

0: los jugadores pasan, los dirigentes pasan, lo que queda, el sentimiento, bueno, es el club. Es el club y después el resto. El club por sobre presidente, vicesecretario, técnico, jugador, ídolo, no ídolo, el club primero. Bueno, y esto lo saben los jugadores. Y yo cuando hablo de torpeza, que ni siquiera hablo de intencionalidad, pero hablo de la torpeza, de no evaluar lo que iba a provocar esa publicación, cuando ya tenía una experiencia previa de hacer esto mismo hace 6 meses con su posible salida a River. Si no aprendes con eso,
1: claro.
0: No aprendes con otro. Entonces,
1: yo te soy sincero, ¿cuál es mi opinión, Juan? Yo creo, bueno, lo que dije recién, el jugador metiendo presión, pero en el fondo sé que no va a venir ningún equipo a poner esa plata por el delantero de Independiente. Yo creo que 10 millones por Villa, con el problema que te compras, porque vos fijate que a él lo terminan bajando de la selección de Colombia por los sponsors, la gente, no es una cuestión futbolística. No va a venir, yo creo que no va a haber, por lo menos en el fútbol argentino no va a haber un equipo que ponga ese dinero por Villa.
0: Es una
1: opinión, ahora la información va por otro lado, esa es mi opinión. Después puede pasar que venga el gremio y ponga, no sé, 6 palos y se lo lleve.
0: Yo creo que
1: pero acá en el fútbol argentino no creo que Boca ponga ni 6, ni 7, ni
0: bueno,
1: menos.
0: No sé. No sé, 10 seguro que no. 10 seguro que no. Pero yo creo que es por 6 vilas.
1: Y después Villa, entiendo también.
0: Me faltó,
1: Juan,
0: la otra L. Yo creo que por 6, Independiente lo lleva en Uber al aeropuerto.
1: Sí, y después entiendo,
0: Aires,
1: Juan, que
0: yo creo que por 6 se va a Boca.
1: Como a Macaya Márquez algún día.
0: Yo creo que por 6 se va a Boca.
1: Mira, Juan, yo después también lo que molestó en Independientes fueron las formas de Villa y de Boca. Por eso la famosa frase de Daniel Vila dijo, a mí no me gusta que se me metan
0: por
1: la ventana.
0: Yo eso no compro, con todo el cariño del mundo, yo eso no compro, porque hacen todo lo mismo, no compro. Disculpame,
1: es que de llamar al jugador.
0: Sí, no compro.
1: No sé cómo se manejará Independiente.
0: En el fútbol, hablemos en general, no compro. No,
1: pero está, Boca, en el sé fútbol, que Boca no habitualmente se maneja así.
0: Bueno, no sé, será más uno que otro, pero en el fútbol no hay Carmelita descalza, no hay Carmelita descalza. Tampoco vamos al otro extremo de que Boca sí, yo no, el otro sí. El fútbol es un mundo aparte y todos se conocen y todos saben, y los manejos te lleva el mismo sistema a manejarte de la misma manera que el otro. No hay acá que vos sí, yo no, y el otro tampoco, y el otro sí. Probablemente no lo hagan los dirigentes de alto rango, pero hay laderos, hay encargados, hay todos que hacen averiguaciones, y que yo no sé si está tan mal. Porque en realidad vos estás hablando como un laburante. Cuando a mí me vienen a buscar de otra radio, no vienen a hablar con el dueño de esta radio. Y dice, ¿lo ético cuál sería? No, vienen a preguntar si te interesa ir a esta radio. Y yo digo, sí, no, me quedo, estoy cómodo acá. Todo. Y entonces ahí se corta la negociación. Pero de laburo, a ver, no hay en el fútbol Carmelita descalza, profe. No hay Carmelita descalza. Ahora, pero
1: yo te digo lo que molestó en Independiente.
0: Bueno, pero está bien que haya molestado y que lo hayan manifestado. Y yo creo que tienen absoluta razón, pero yo no estaría tan molesto con Riquelme. Yo estaría más molesto con mi empleado.
1: Yo creo que con los dos es la molestia.
0: Bueno, está bien, te hablo cuál sería mi molestia.
1: Ayer decíamos que molestó el tema de cómo se manejó el tema, cómo lo manejó Villa en sus redes, ¿no? Y después, bueno. Por supuesto que hubo un llamado a un allegado, como vos decís, en este caso a Serna. Llamaron a Serna.
0: Y bueno, por supuesto, si no, no hubiese publicado nada.
1: Y bueno, y de hecho, en Independiente, bueno, dijeron, profe, lo que pasa es que hay un compromiso también, hay que ser claro, también en favor de Villa, que digo, y a Villa en su momento Independiente se sentó.

0: Yo entiendo la emoción de la gente, sobre todo cuando hay resultados positivos en los clubes y hay casi un enamoramiento con los jugadores y tal. Porque la verdad que hoy uno empieza a preguntar el caso, ¿y dónde quedó entonces esa empatía, esa compenetración con el club, con el famoso azul, azul, azul, azul, ¿no? Con la L. Que se hizo viral y que era muy simpático, porque además se lo fue replicando a todos los jugadores, Gisio Villa y lo hacen todos los jugadores. Si te das cuenta, entonces que viste,
1: para las
0: es
1: redes,
0: todo como
1: claro.
0: Ficticio, viste, todo esto muy. Pero bueno, ¿qué va a ser? Pero va a ser la novela, ¿no? Va a ser la novela, esto no se va a resolver.
1: Sí, por supuesto, esto va para largo. Y bueno, con respecto a lo que es información de la agenda de Independiente, se confirmó que la Lepra va a jugar el 12 de julio, que es domingo, o sea, una semana antes de la final del Mundial. Uh-huh. Independiente va a jugar ante Tigre, los 16avos de final de la Copa Argentina. Esto uh-huh. todavía no está definido dónde se va a jugar ese partido. Uh-huh. Podría ser Córdoba o Rosario. Y después, una semana después, 9 días después, el 21 de julio, 2 días después de la final del Mundial, que sería martes 21 uh-huh. de julio, Independiente va a jugar la final de la Supercopa Argentina frente a Estudiantes de La Plata, esto sí en Córdoba, seguramente va a ser en el Mario Alberto Kempes, donde ahí Independiente va a buscar una estrellita más para su escudo.
0: Muy bien, impecable. Profe, un abrazo, hasta mañana.
1: Un fuerte abrazo, Juan, hasta mañana, que estés bien.
0: Chau, querido, gracias. Hacemos pausa, la última, venimos, tenemos 2 notas, en 20 minutos, tenemos 2 notas, vamos.

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8: Muy bien, nos metemos en gimnasia y lo saludamos a Diego Fernández. Tibu, ¿cómo va? Buen mediodía.
9: Buen mediodía, Juan. ¿Cómo estás?
8: Muy bien.
9: Un saludo para la gente y también para todos los compañeros.
8: Muchas gracias.
9: Bueno, gimnasia, entreno en doble turno. Uh-huh. Se acabó la primera sesión de entrenamiento, por la tarde vuelve a entrenar.
8: ¿Sí?
9: El plantel blanquinero bajo las órdenes de Darío Franco en el predio. Uh-huh. Que está ubicado en el departamento de Las Heras. Bueno, no sé si estamos en condiciones ya.
8: Claro.
9: Lo tenemos al hombre de Río Tercero.
8: Sí, señor. Al bueno de Imanol.
9: Sí, al bueno de Imanol. Es un placer tenerte, Juan Zurazi, Diego Fernández, te saludamos. Imanol González, ¿cómo estás? Buenas tardes.
10: Buenas tardes, Juan, Diego, ¿cómo están?
8: Muy bien, señor, gustazo de escucharte, ¿cómo andas?
10: Igualmente.
8: Bueno, muchas gracias. Muchas gracias.
9: Bueno, Imanol, ¿cómo estás? ¿Cómo es este momento, atravesando esta recuperación después del partido frente a Deportivo Ristra?
10: Bien, bien, la verdad que bueno, ya pasaron casi 3 meses desde la operación, un poco más de tiempo de la lesión, así que nada, la verdad que va mejorando, se ven avances, así que bueno, es un proceso lento y largo, así que nada, hay que tener un poco de paciencia y seguir trabajando.
9: Bueno, en estos momentos, ¿quiénes son los que más te acompañan, no? Porque en cualquier momento vas a volver, dentro de un tiempo vas a volver, pero ¿quiénes sostienen a Imanol González en estos momentos en donde no puede jugar al fútbol?
10: No, la verdad que mi familia, que estuvo siempre desde el primer momento, bueno, me tomé unos días para irme a Córdoba, planear bien el tema de la operación y la recuperación y eso, pero bueno, al final decidí hacerla acá en Mendoza y bueno, ellos vinieron para acá a acompañarme.
8: Contándolo,
10: y bueno, y después sí, obviamente los compañeros y sí, cuerpo técnico también.
8: Imanol, contanos, porque nunca lo he preguntado, los primeros 15, 20 días post operación, ¿cuáles son las recomendaciones? Si pueden dormir, si duele, si hay algunos movimientos los que te tenés que cuidar, ¿durante cuánto tiempo y cuándo empezás a soltarte o cuándo ya por lo menos ya no tenés el dolor? Si es que lo tenés después de la operación.
10: Sí, sí, la verdad que son durísimos, sobre todo los primeros, a mí me costaron mucho los primeros 4 o 5 días.
8: Ahí está.
10: El tema del dolor.

0: bueno, mucha inflamación, sobre todo a la noche para dormir. Tenés que dormir en una posición fija.
1: Ahí está.
0: Porque, bueno, si bien te piden que desde el día uno empieces a flexionar un poquito la pierna, a hacer algunos movimientos para que no cueste tanto después,
1: claro,
0: siempre hay que tener precauciones por el tema de los puntos.
1: Sí.
0: La herida, viste, está muy reciente y bueno, nada, son los días más complicados. Eso.
1: Claro, claro. Viste, cuando te dicen... Caminá, caminá, flexioná, flexioná, viste, y no está con el dedo, sí, es tan fácil decirlo.
0: Sí. No, es duro. Bueno, yo desde el día uno igualmente soy bastante cabeza dura y traté de hacer lo que más podía, pero bueno, sí, es todo muy, muy lento al principio.
1: Sí, claro, totalmente.
2: Y Manol, esto fue frente a Deportivo Riestra, recuerdo que estábamos mirándote en diagonal, y vos te quedás como clavado ahí en el área para intentar cerrar un avance del equipo rival.
0: Sí, correcto. Fue solo, la verdad que en la jugada parece como que choco con César o como que me choca uno de ellos, pero la realidad es que cuando voy a cubrir esa pelota que decís vos, clavo el pie en el piso y ahí siento el dolor, siento como que la rodilla se me va hacia adentro.
2: Bueno, lo importante, Juan, es que la mentalidad que tiene Manol, ¿no?
1: Sí.
2: Jugador fuerte, jugador importante, de carácter.
1: Sí, que además es determinante para afrontar este tipo de situaciones, Manol, ¿no? Si uno no está fuerte allí, bien rodeado, contenido, pero en lo personal fuerte y se hace pesado, ¿no? Más complicado, si se quiere.
0: Sí, bueno, yo creo que todos mis compañeros, todo lo que más le preocupaba a mi familia era el tema de lo mental, ¿viste? Me lo preguntaban a cada rato, pero nada, la realidad es que yo siempre les dije que se queden tranquilos, que yo estaba fuerte bien. Y que el primer momento sabía que iba a volver bien.
1: Claro.
0: Me lo propuse, me lo planteé desde el día uno y bueno, sé que si sea este año o el año que viene, voy a volver de la mejor forma.
1: Claro, y sacarte de la cabeza, yo creo que quizás no al principio, por los primeros días me parece que se terminan siendo lo más difícil porque uno se le cruza todo, decir, estoy en un gran momento, estoy jugando en primera, estoy de titular, estoy bien, estoy, viste, entonces esos primeros, y son 6 meses, que yo estás con todo el día pensando, son 6 meses. Me parece que uno de los temas determinantes es, ya pasado ese proceso lógico de que la cabeza te da vuelta y te cruzan 10.000 pensamientos, es sacarte él, marcar palito por palito el paso de los días, ¿no? Porque si no se hace interminable.
0: Llevarlo
1: más natural. Llevarlo más natural.
0: Exactamente. La realidad es que no me planteo un tiempo para volver. Yo sé que obviamente sí son mínimo 6 a 8 meses.
1: Sí.
0: Y después va dependiendo mucho, pero la idea, como te decía antes, es volver de la mejor forma.
1: Claro.
0: Así que será el tiempo que tenga que ser. Y bueno, en el proceso este de recuperación, aprovecharlo también para aprender a hacer otras cosas y bueno, como te decía antes, para fortalecerse de cabeza y de mentalidad.
1: Claro, totalmente. Sí,
2: dentro, bueno, de las conversaciones que tenés amigos, muchísimos amigos, Emanuel, estábamos espiando un poquitito tu Instagram y el Cuti Romero te puso un me gusta, lo observé. Vos sos muy amigo de Cuti, ¿no?
0: Sí, bueno, habíamos estado hablando una semana antes de lo que me pasó, porque bueno, había justo me mandó que estaba viendo el partido que jugamos contra Boca. Él comparte selección con Paredes, entonces bueno, estaba viendo el partido y me jodí, así que me había mandado un mensaje.
1: Sí.
0: Y después obviamente sí hablé post lo que fue la lesión mía, así que sí.
1: Qué bueno.
2: Bueno, eso es muy importante, Juan, ¿no?
1: Qué bueno. Sí.
2: Teniendo en cuenta la recuperación.
1: No, totalmente, y en función de esto, y Manuel, hace poquito hablamos con un profe, sobre
0: sí,
1: este
0: la vi la nota.
1: La viste la nota, ¿viste? Y estaba pensando en esto que me decías vos de 6, 8 meses, que en definitiva, dentro de lo malo que te ha tocado, quizás tu vuelta se produzca para la temporada siguiente, lo cual te va, en definitiva, a beneficiar absolutamente en la recuperación para que toda esa zona esté fortalecida y con el tiempo adecuado, ¿no?
0: Sí, por eso te decía. Claro. En estas lesiones son muy particulares. Bueno,

0: nunca hablo mucho con gente, con compañeros que la han tenido, sí, y todos me dicen lo mismo, que no hay que apurarse, sobre todo, viste, son lesiones complicadas que llevan, claro, su tiempo,
1: claro.
0: Así que nada, sí, le daré el tiempo que la rodilla necesita.
1: Sí, sí, sí, totalmente. Y justo ha sido un semestre donde aquí en Mendoza, viste, con esto de tener tantos equipos en la alta competencia, bueno, hemos tenido el caso tuyo, el de Alessandria en Godoy Cruz, Montero Arnijas en Maipú, Dichar ahí en San Martín, hay un chico que no recuerdo el apellido, en Huracán Las Heras también, que ha tenido rotura de ligamentos, viste, es un tema que automáticamente para el que lo ha sufrido siente una cierta empatía en ese primer momento, ¿no? Y hasta imagino que dan ganas hasta de levantar el teléfono, por más que no sea compañero tuyo, para contactarlo, sí, ¿no?
0: Sí, sí, sí, por supuesto, por supuesto. Aparte hay cualquier cantidad de casos, claro. Así que nada, una vez que bueno, que se vuelva de esto, hay que tratar de hacer toda la prevención posible para que no vuelva a suceder.
1: Exacto. Bueno, ¿cómo lo viste al equipo en el tiempo que no has formado parte de la estructura por los porotos?
0: No, bien, bien. La verdad que lo vi de la mejor manera. Uh-huh. Si bien hubo algunos partidos por ahí que quizá no tanto por merecimiento, pero bueno... Claro. No sacamos los resultados que queríamos. Yo creo que después el equipo se acomodó. Uh-huh. Se acomodó bien y la verdad es que le hemos jugado igual a cualquiera, sacando el partido del clásico, que fue, sí, un partido aparte. La verdad es que yo creo que los chicos vienen haciendo un trabajo muy muy bueno.
1: Está perfecto. Vos jugaste con Egel, ¿no? ¿Alcanzaste a jugar con Egel o no? ¿O ya...?
0: Sí, jugamos el 2023.
1: Bueno,
0: sí, sí.
1: Viste, se ha convertido en la figurita difícil este mercado de pases, ¿eh? Está tremendo el Chelo.
0: He leído que lo quieren varios. Y bueno, sí, hizo sus méritos el, sí, Chelo, no solo este año, sino creo que, claro, que viene de años muy buenos.
1: Sí, es cierto, es cierto. Y Manuel, un gustazo escucharte. Sabes que tengo un aprecio muy grande hacia tu persona, más allá de tus cualidades como jugador, así que queríamos charlar un ratito y saber cómo estabas, así que te dejo un abrazo gigante.
0: Bueno, Juan, igualmente, es mutuo, así que dale, les mando un abrazo grande a los dos, y bueno, estamos conversando.
1: Muchas gracias, chau, querido.
2: Cariño grande, Manuel.
1: Chau, querido. Bueno, ahí estaba, lindo conversar con Imanol, se lo escucha, sí, bien, se lo siente bien, así que, bueno, y aceptando esto, ¿no?, que es lo que le ha tocado, y afrontarlo de la mejor manera, con mucha fortaleza anímica y todo lo que va a ir generando esta recuperación, que seguramente lo va a poner en condiciones ya para que Gimnasia pueda volver a contar con sus servicios. Bueno,
2: es muy importante que trabaje con el grupo. Sí, sí. Él mismo lo manifestó,
1: sí,
2: Juan.
1: Y sí,
2: desde,
1: sí,
2: lo mental, sí, jugadores, sí, sí, que han sufrido lesiones, Cortés, sí, Romano, sí,
1: claro.
2: Bueno, sí, sí. Y Manuel González ya con la recuperación, será al fin de este campeonato, será el año que viene, pero lo cierto que en Gimnasia él, en los partidos de Liga Profesional siempre cumplió, empezó siendo, me animo a decir, el mejor jugador de Gimnasia, comenzó siendo el mejor,
1: sí,
2: jugador,
1: sí,
2: de Gimnasia.
1: Sí, sí, sí, sí, sí, yo también, o sea, coincido.
2: No.
1: Sí, sí, yo creo que venían, claro, encaminados él y Lencioni, venían siendo, después ya quedó Lencioni por una cuestión lógica de, sí, de más partidos y de la continuidad, ¿no? Bueno, muy bien, Dieguito, la seguimos mañana y vemos si aparece algo en el mercado, que me parece que va a estar tranquilo por ahora, ¿no?
2: Sí,
1: por ahora.
2: Muy tranquilo.
1: Muy tranquilo por ahora.
2: Son todos trascendidos lo que hay, no hay nada, y formal, sí, Juan, no hay nada formal.
1: Claro.
2: Lo que sí, déjame decirte que hoy se cumplen 20 años del ascenso de Gimnasia del Federal A, equipo de Marcelo Vázquez, equipo que le ganó a Real Arroyo Seco en la cancha de Gimnasia 1-0, con gol de Carlos Blanco, había empatado en Santa Fe 1-1.
1: Sí.
2: Y bueno, Gimnasia tenía grandes jugadores en esa época, José Sosa, San Rafaelino, Matías González, Berú Ojeda, el, sí, Cabezón, sí, Castro,
1: mirá,
2: el Pala Fernández, Teco Fernández, Marco Fernández, Pedrol, no, era,
1: escuchame,
2: un equipo,
1: qué bárbaro. Escuchame una cosa, ese club, si no me equivoco, es el que se lo quedó Rosario Central, Central, ¿no?
2: Tal cual.
1: Rosario
2: donde
1: Central.
2: Entrena, donde juega los inferiores, sí. Rosario Central, la reserva de
1: Arcos,
2: que entró en el plantel de primera.
1: Hermoso, exactamente. Sí, sí, lo conozco.
2: Hermoso,
1: lo conozco el predio, es una maravilla.

0: Bueno, en la ida 1-1. Partido complicadísimo y lo gana Gimnasia 1-0 con gol de Carlos Blanco. Mirá en Mendoza.
1: Vos. Mamita, cómo pasan los años. Un abrazo, sí. Didito.
0: 20 años no son nada.
1: No es nada, sí.
0: Te mando un abrazo grande, cariño.
1: Chao, querido, gracias. Chao, chao. El Tibu Fernández con Gimnasia y la palabra de Manuel González. Emiliano Lucero Pizarro, ¿cómo va?
2: ¿Qué tal, Juan? El gusto de saludarte. Buen jueves para vos, para muchas toda gracias. La audiencia, para todo el equipo. A partir de la efeméride que dijo el colega Shark en el aire de Dos de Punta, yo te hago recordar otro momento lindo de este 11 de junio que ocurrió unos años atrás, la historia de Sport Club Pacífico en la Copa Argentina frente a Estudiantes.
1: Estudiantes, mirá vos, claro, lo deben estar celebrando en la red, no lo he visto en las redes sociales esto, ¿no?
2: Pero Lucas Alférez, yo vi el posteo
1: del
2: Pipa Alférez, el jugador que todavía está en Pacífico.
1: Mirá vos.
2: Que hoy recordaba esa anécdota. Y el lunes saludamos, que no lo mencionamos, por la dinámica del tiempo, la radio, un nuevo aniversario cumplió el General San Martín, el estadio de Cayo Las Cuagas, que fue un hecho muy importante en aquel entonces, ¿no? Más de 70 años, 75 cumplió, mira, si no me acuerdo mal, el posteo de Rubén Lloveras, así que un gran saludo a la comunidad lacerina. Juan, permitime saludar del otro lado, tenemos un joven jugador que viene buscando su posibilidad en el Atlético Club San Martín, tuvo minutos el fin de semana pasado en Córdoba, en la cancha de Atenas de Río Cuarto. Su padre fue jugador del Albirrojo, fue arquero más precisamente. Se ha formado buena parte en formativas en Godoy Cruz. Lo tenemos a Ezequiel Batistela del otro lado, al quien le damos la bienvenida a Dos de Punta al aire Radio Aurora. Buen mediodía, Ezequiel. El gusto de saludarte, Emiliano Lucero Pizarro y Juan Surasi.
3: Hola, Emiliano. Buenas tardes. ¿Cómo estamos? Hola, Juan. Buenas tardes. ¿Cómo andan?
1: Muy bien, señor. Muy bien. Se habrá hablado con tu viejo. Mirá, cómo pasan los... Vas a acordar al lo que le pasó a Messi hace poquito con él, ¿viste?
2: Con Gus Johnson.
1: Claro, sí, con Gus Johnson. Una cosa de loco, che. ¿Cómo crecen ustedes? No deberían crecer tan rápido. Más lento debería ser. Bueno.
2: Sí, a uno le parece ayer cuando Ezequiel era un niño.
1: Qué bárbaro.
2: Que iba a los entrenamientos ya con su padre como integrante del cuerpo técnico de Bermegui, me acuerdo.
1: Qué bárbaro.
2: Y era un niño y ya está en primera del Atlético Club San Martín. Te pregunto, Ezequiel, porque te recuerdo el año pasado y el anterior en Godoy Cruz, jugando Liga Mendocina, de delantero, siempre allí, ha jugado también de volante. ¿Qué te pide Alejandro y cómo fue esta charla cuando Alejandro te dijo, che, vas a tener unos minutos capaz el fin de semana?
3: Sí, bueno, en Godoy Cruz jugaba de interno, extremo, el año pasado tuve a Pernera en reserva y me hacía jugar de interno. Y bueno, acá en San Martín con el Ale, que me hizo debutar con Cipolletti de local. Y cuando fui a Río Cuarto con Atenas, fue bueno mi primer partido de titular. Y bueno, y me había dicho que jugara como sin presión, que me divirtiera, que yo a él no le tenía que demostrar nada, y bueno, eso me da un poco de confianza.
1: Qué bueno.
2: Bien. Ezequiel, ¿y cómo has llevado este proceso? Empezás a entrenar con el plantel del Federal A cuando llega Alejandro, ya lo venías haciendo, porque recuerdo también verte en Liga Mendocina en este año, en el Albirrojo que dirige Gustavo Yuri. Empezás a entrenar, venías trabajando, trabajan en conjunto, ambos planteles.
3: Trabajan por separado. Y bueno, cuando llega Ale, la primera semana no entrené con él, o sea, yo seguía entrenando con el Leoncito, sería la primera local. Y ya la segunda semana, que es donde jugamos con Juventud Unida de San Luis, ahí yo empecé a entrenar con ellos y bueno, esa fue mi primera convocatoria, sería.
2: Mira, entonces ha sido todo muy rápido, ¿no?
3: Sí, ha sido todo muy rápido y bueno, muy muy feliz por eso y el proceso fue rápido.
1: Y en la casa, la felicidad completa, ¿no?
3: Sí, mis viejos muy contentos, bueno, mi familia, todo y bueno, sobre todo mi viejo que es el que
1: claro.
3: Me acompaña y que me aconsejan todo.
1: Claro. te parece.
2: ¿Y nunca arquero, Ezequiel, por la posición de tu viejo?
1: No, ¿para qué sufrir?
3: No, no para que, es lo que me decía la otra vez, ¿para qué sufrir?
1: Claro, ¿para qué sufrir? si podés sonreír más dentro del rectángulo, ¿no es cierto?
2: Claro, no, porque sí, el primo Ezequiel de Ezequiel Mateo fue arquero, ¿o no, Ezequiel?
3: Sí, fue arquero, atajó un tiempito en Palmira y bueno, sí, fue arquero. Pero bueno, a mí nunca me gustó el arco, también tengo otros tíos que también han jugado al fútbol, Beto Falcone, y bueno, quizá de ahí también me ha gustado, claro, no sé.
1: Claro.
2: Qué nombre, el Beto,
1: Qué lindo.
2: Que ahora anda en el hockey sobre patines, el Beto. ¿Al Beto le preguntás cosas a Ezequiel de la posición?
3: Sí, a veces cuando lo sé ver, le comento cómo está yendo, y bueno, él también está contento en ese sentido.
1: Claro.
2: Bueno, ahora vas buscando los primeros minutos, ya lo conseguiste con Cipolletti, con Atenas. ¿Qué buscas ahora, gol o asistencia? ¿Qué se disfruta más? Hay gente que disfruta más la asistencia, pero bueno, yo sé que los goles son amores.
3: Y lo que venga me sirve, la verdad. Yo más que nada prefiero sumar minutos y bueno, que al equipo le vaya bien, poder ganar y bueno, cumplir el objetivo de clasificar.
2: Y bueno, y esperemos que así sea, Ezequiel. ¿Querés saludar a alguien? Saludá a toda la familia, porque si no se te van a enojar, antes
3: sí,
2: de
3: ahí
2: que cerremos el programa.
3: A mi viejo, bueno, y en especial a mi abuela, que siempre me está dando apoyo.
1: ¿Cómo se llama la abuela? ¿La abuela?
3: Alicia Falcone.
1: Alicia, beso grande para Alicia. ¿Es la abuela o la nona? ¿Cómo es? ¿La abu o
3: la...? La abuela, por parte
1: de
3: mi mamá.
1: Está perfecto. Bueno, cariño para Alicia, para el papá y la mamá también, por supuesto.
2: Bueno, Ezequiel, muchas gracias. Y bueno, a seguir sumando minutos y a seguir creciendo en esto, ¿no? ¿Qué edad tenés actualmente?
3: 20 años tengo ahora en agosto, el 2 de agosto cumplo 21, pero bueno, 20 años por el momento.
1: ¿Qué te parece?
2: Bueno, mucho por crecer, los mejores deseos con eso y esperemos volver a tenerte en este espacio, Ezequiel.
3: Bueno, dale, Minero, muchas gracias a ustedes, Juan, también.
1: Un abrazo, chao querido, cariño por la casa, chao, chao.
3: Dale, nos vemos, chau, chau. Muchas gracias.
1: Chao, chao, un abrazo grande. Bueno, Ezequiel, ahí está, Ezequiel Batistela, impresionante, ¿no? Como pasa, la verdad que uno se ríe todo, pero es impactante, ¿no? Impacta para nosotros lo que es fuerte, sí, sí. Bueno, me ha pasado con los hijos de Pralón, con los hijos de tantos.
2: Ayer hablábamos con el Gatito, que ya es grande, claro, el Gatito.
1: Exacto, el Alexander, el Dry, sí, sí, bueno, hay muchos, con Almeida, con el Juanjo Almeida.
2: Claro.
1: Papá, bueno, la lista es larga, ¿no? La lista es larga. Bueno, muy bien. ¿Está preparado para la inauguración del Mundial, no?
2: Las ceremonias inaugurales no me atrapan. Voy a ver el partido, por supuesto, ¿no?
1: No te atrapan. Bueno.
2: No, prefiero el juego. A mí me gusta el deporte. Fíjate, ayer me
1: cosa,
2: lamenté,
1: ¿no?
2: Esta mañana porque madrugo a la mañana,
1: sí.
2: Juan. Y que también digo, claro, ¿quién va a estar prestando la atención al Mundial en Estados Unidos? Que se está jugando la final de la NBA.
1: Sí.
2: Entre New York Knicks y San Antonio Spurs.
1: Sí.
2: Después de muchísimo tiempo.
1: Tremendo fue el partido,
2: en una final.
1: El partido de anoche fue impresionante.
2: El de anoche, pero yo me acosté cuando empezó la remontada porque, bueno, había que irse a dormir, Juan.
1: Claro.
2: Digo, no lo remontan ni en pedo.
1: No,
2: esto.
1: No,
2: se van...
1: No.
2: Y lo se van empatados.
1: Tremendo.
2: Tenía una cara de yuyo Adam Sandler,
1: sí.
2: Jeffrey Seinfeld, el de la serie Seinfeld.
1: Sí.
2: Tenían una cara de zapatilla.
1: Y pero, ¿viste lo
2: bueno,
1: que
2: no,
1: fue?
2: Después vi el video del final.
1: Tremendo.
2: Que ganan por un punto.
1: Tremendo.
2: Pero bueno, y está en la semi ahora de nuestra Superliga local,
1: También.
2: Yo voy por el naranja.
1: También.
2: El crédito acá del Oriente Mendocino.
1: Ah, muy, ¿cuándo es?
2: Ahora mejor no sabes,
1: bueno,
2: pero,
1: listo.
2: Mañana le traigo,
1: dale,
2: horarios y todo, dale, de las semifinales.
1: Dale. Bueno, un abrazo gigante, que la pase bonito. Gracias,
2: que
1: hasta
2: tenga
1: mañana.
2: Muy buenas tardes,
1: chau,
2: con Esteban.
1: Chau, chau, gracias. Señores, nos vamos hasta mañana a las 12. Estamos aquí en Radio Aurora, la radio que transmite buena energía 91.3, con la compañía de Gustavo Ponce allí en los controles. Chau, hasta mañana.
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2: Y esa toma.

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0: Cristian Castro con nosotros. ¡Fuerte los aplausos!
1: La conga, gracias.
0: Gracias.
1: Desde México, un beso para todos ustedes. Argentina, gracias.

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0: un aplauso muy pero muy fuerte para Euge Quevedo.
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